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En la encíclica Laudato Si encuentra lo que le está pasando a nuestra casa. Se producen cientos de millones de toneladas de residuos por año. La tierra, nuestra casa, parece convertirse cada vez más en un inmenso depósito de porquería. Papa Francisco.

0: Es la hora 19:29 minutos.
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2: Debemos amar a Dios porque Él es Dios, y la medida de nuestro amor debe ser amarlo sin medida. San Bernardo.

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0: Y Jesús dijo:
1: Dijo Jesús.
2: Ustedes han oído que se dijo a sus antepasados: No jurarás en falso y cumplirás lo que has jurado al Señor. Pero yo les digo: No juren, no juren por el cielo, porque es el trono de Dios, ni juren por la tierra, que es la tarima de sus pies, ni por Jerusalén, porque es la ciudad del gran rey. Tampoco jures por tu propia cabeza, pues no puedes hacer blanco o negro ni uno solo de tus cabellos. Digan sí cuando es sí, y no cuando es no. Cualquier otra cosa que se añada viene del maligno.
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0: Nosotros, los discípulos de Jesús, estamos llamados a ser personas que escuchan su voz y se toman en serio sus palabras. Papa Francisco.
1: 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Estamos donde tú nos necesitas.

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12: Es la hora 20, 5 minutos.

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0: Trata de llegar a tiempo para convencer a alguien de que el amor puede más que el odio. La verdad triunfa sobre el engaño. El diálogo conduce a la verdad. Toda obra buena tiene su recompensa. Todo problema tiene su solución. El perdón es liberación para el espíritu. La luz triunfa sobre las tinieblas. Siempre hay alguien a quien amar. La vida ofrece nuevas oportunidades. Las decisiones apresuradas son arriesgadas. Dios brinda razones para esperar y confiar. Dios todo lo puede. Lo imposible lo hace posible. Trata de llegar cuando aún hay tiempo para llenar un vacío y brindar afecto, para encender una luz donde empieza a reinar la oscuridad.
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1: Es la hora 20:34 minutos.
2: Y Jesús dijo.
3: Dijo Jesús.
4: Cuando ayudes a un necesitado, no lo publiques al son de trompetas. No imites a los que dan espectáculo en las sinagogas y en las calles, para que los hombres los alaben. Yo se los digo, ellos han recibido ya su premio. Tú, cuando ayudes a un necesitado, ni siquiera tu mano izquierda debe saber lo que hace la derecha. Tu limosna quedará en lo secreto, y tu Padre que ve en lo secreto te premiará.
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0: la fuerza del amor. El amor, saber transmitir afecto puede ser fácil. ¿Y sabes cómo? Si te esfuerzas por manifestar tu amor. Y es sencillo, a través de una palabra amable, de un saludo entusiasta, de una mirada cariñosa y una sonrisa franca, de un abrazo fuerte, un gesto de atención y ayuda, una llamada oportuna, un detalle agradable, una invitación inesperada. Todo ser humano necesita un clima afectivo a su alrededor para su normal desarrollo físico, social, afectivo, intelectual y espiritual. Vive la maravillosa experiencia de entregar amor a las personas que te rodean. No nos cuesta nada.
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10: Es la hora 21, 3 minutos.

0: Y Jesús dijo.
1: Dijo Jesús.
2: Cuando pidan a Dios, ustedes recen así. Padre nuestro, que estás en el cielo, santificado sea tu nombre. Venga tu reino. Hágase tu voluntad, así en la tierra como en el cielo. Danos hoy el pan que nos corresponde, y perdona nuestras deudas, como también nosotros perdonamos a nuestros deudores. Y no nos dejes caer en la tentación, sino líbranos del maligno.
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0: Es la hora 21, 29 minutos.
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3: La pareja que ama y genera la vida es la verdadera escultura viviente, capaz de manifestar al Dios creador y salvador.
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0: Tú eres el camino del amor. Tú eres el camino, pero ¿en qué rostro desconocido reconocerte en la curva de la carretera? Tú eres la verdad, pero ¿con cuál de nuestras palabras ambiguas y vacías designarte o señalarte? Tú eres vida, pero ¿de qué muerte debemos renacer para tomarla de un solo trago? Tú eres el camino y nos arrastramos en el mismo lugar. Tú eres la verdad y nos devoramos en nuestras ortodoxias. Tú eres la vida y dejamos abortar nuestras esperanzas. Reanima nuestro corazón endurecido, Señor. Que tu espíritu permanezca en nosotros y tu amor en nuestros actos, para expresar la manifestación de tu Hijo, que no cesa nunca de llegar.
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0: Es la hora 21:56 minutos.
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2: alegría, estudio y piedad. 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
3: Reflexionemos. Don Bosco se refiere a un sencillo y poderoso trinomio para la vida de una persona: la piedad. Ser piadoso quiere decir darle el primer lugar a Dios, quien conoce tu corazón y lo guía con seguridad. El estudio es una actividad importante para estar capacitado con suficientes herramientas mentales y físicas para el propio bien y el de la comunidad. 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
4: Este es un mensaje de la familia Salesiana.

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8: Es la hora 22, 5 minutos.
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0: Bienaventurados los que tienen hambre y sed de justicia, porque ellos serán saciados. Mateo 5.
1: Señor, da pan a los que tienen hambre, y da hambre de ti a los que tienen pan. Bendice hoy nuestra familia. Amén.
0: Padre bueno, que me creaste a tu imagen y semejanza, a veces me olvido de esto y mi vida pierde sentido. Permíteme siempre sentirme como tu hijo predilecto, como tu hija predilecta, y gozar de tu amor, perdón, justicia y paz. Jesús, gracias porque me invitas a ser tu amigo, a ser tu amiga. Insistes en darme lo mejor y me enseñas cómo lograrlo. Quiero responder a la invitación que me haces dejando que guíes mi vida, me libres del pecado y me ayudes a vivir el reino de Dios. Espíritu Santo, abre mi corazón al amor e impúlsame a compartirlo. Dame el valor y la sabiduría que necesito para seguir a Jesús. Lléname de tu fuego motivador y dame la paz y el gozo que vienen de hacer la voluntad de Dios. Amén.

0: Dios mío, ven en mi auxilio.
1: Señor, date prisa en socorrerme.
0: Gloria al Padre, y al Hijo, y al Espíritu Santo.
1: Como era en el principio, ahora y siempre, por los siglos de los siglos. Amén.
0: Aleluya. Hermanos, habiendo llegado al final de esta jornada que Dios nos ha concedido, reconozcamos sinceramente nuestros pecados. Señor, ten misericordia de nosotros,
2: porque hemos pecado contra ti.
0: Muéstranos, Señor, tu misericordia
2: y danos tu salvación.
0: Cuando la luz del sol es ya poniente, gracias, Señor, es nuestra melodía. Recibe como ofrenda amablemente nuestro dolor, trabajo y alegría.
2: Si poco fue el amor en nuestro empeño de darle vida al día que perece, convierte en realidad lo que fue un sueño, tu gran amor que todo lo engrandece.
0: Tu cruz, Señor, redime nuestra suerte de pecadora e injusta, e ilumina la senda de la vida y de la muerte del hombre que en la fe lucha y camina.
2: Jesús, Hijo del Padre, cuando avanza la noche oscura sobre nuestro día, concédenos la paz y la esperanza de esperar cada noche tu gran día. Amén.
0: Salmo 87. Oración de un hombre gravemente enfermo. Señor, Dios mío, de día te pido auxilio, de noche grito en tu presencia. Señor, Dios mío, de día te pido auxilio, de noche grito en tu presencia. Llegue hasta ti mi súplica, inclina tu oído a mi clamor.
1: Porque mi alma está colmada de desdichas, y mi vida está al borde del abismo. Ya me cuentan con los que bajan a la fosa, soy como un inválido.
0: Tengo mi cama entre los muertos, como los caídos que yacen en el sepulcro, de los cuales ya no guardas memoria, porque fueron arrancados de tu mano.
1: Me has colocado en lo hondo de la fosa, en las tinieblas del fondo. Tu cólera pesa sobre mí, me echas encima todas tus olas.
0: Has alejado de mí a mis conocidos, me has hecho repugnante para ellos. Encerrado no puedo salir, y los ojos se me nublan de pesar.
1: Todo el día te estoy invocando, tendiendo las manos hacia ti. Harás tú maravillas por los muertos, se alzarán las sombras para darte gracias.
0: Se anuncia en el sepulcro tu misericordia, o tu fidelidad en el reino de la muerte. Se conocen tus maravillas en la tiniebla, o tu justicia en el país del olvido.
1: Pero yo te pido auxilio, por la mañana irá a tu encuentro mi súplica. ¿Por qué, Señor, me rechazas y me escondes tu rostro?
0: Desde niño fui desgraciado y enfermo, me doblo bajo el peso de tus terrores. Pasó sobre mí tu incendio, tus espantos me han consumido.
1: Me rodean como las aguas todo el día, me envuelven todos a una. Alejaste de mí amigos y compañeros, mi compañía son las tinieblas.
0: Gloria al Padre, y al Hijo, y al Espíritu Santo.
1: Como era en el principio, ahora y siempre, por los siglos de los siglos. Amén.
0: Señor Dios mío, de día te pido auxilio, de noche grito en tu presencia.
3: Del profeta Jeremías. Tú estás en medio de nosotros, Señor. Tu nombre ha sido invocado sobre nosotros. No nos abandones, Señor Dios nuestro.
0: En tus manos, Señor, encomiendo mi espíritu.
1: En tus manos, Señor, encomiendo mi espíritu.
0: Tú, el Dios leal, nos librarás.
1: Te encomiendo mi espíritu.
0: Gloria al Padre, y al Hijo, y al Espíritu Santo.
1: En tus manos, Señor, encomiendo mi espíritu.
0: Sálvanos, Señor, despiertos. Protégenos mientras dormimos, para que velemos con Cristo y descansemos en paz.
1: Ahora, Señor, según tu promesa, puedes dejar a tu siervo irse en paz.
0: Porque mis ojos han visto a tu Salvador, a quien has presentado ante todos los pueblos.
1: Luz para alumbrar a las naciones y gloria de tu pueblo Israel.
0: Gloria al Padre, y al Hijo, y al Espíritu Santo.
1: Como era en el principio, ahora y siempre, por los siglos de los siglos. Amén.
0: Sálvanos, Señor, despiertos. Protégenos mientras dormimos, para que velemos con Cristo y descansemos en paz. Oremos. Señor Dios Todopoderoso, ya que con nuestro descanso vamos a imitar a tu Hijo que reposó en el sepulcro, te pedimos que, al levantarnos mañana, lo imitemos también resucitando a una vida nueva. Por Cristo nuestro Señor.
3: Amén.
0: El Señor Todopoderoso nos conceda una noche tranquila y una santa muerte.
3: Amén.
0: Madre del Redentor, Virgen fecunda, puerta del cielo siempre abierta, estrella del mar, ven a librar al pueblo que tropieza y se quiere levantar. Ante la admiración de cielo y tierra, engendraste a tu santo Creador y permanece siempre virgen. Recibe el saludo del ángel Gabriel y ten piedad de nosotros pecadores.
4: Es la hora 22:13.

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Buenos días para quienes nos escuchan en el horario de 9 a 11 de la mañana y muy buenas noches para quienes nos escuchan a partir de las 22:15 en el reprise de este su programa Familia 90.5. El saludo y el abrazo cariñoso de su amigo Roberto Cueva Gómez. Aquí estamos en este día viernes para hacernos una mutua compañía. Usted nos sintoniza, nos pone en el dial 90.5 y nosotros le entregamos entretenimiento y contenido variado, tanto en música como en notitas que hemos preparado. Entonces, a caminar juntos por el sendero de la radio.

Este gran compositor y cantante español, don Víctor Manuel, nos ayudaba a decirle a usted que queremos abrazarle tanto. Una especie de bienvenida musical. Súper chévere la canción. A ver, tengo acá un mensajito de parte de un oyente que me envió y me dice, esto le puede servir para el saludito o el inicio de su programa. Súper chévere, vea. Nosotros nos sentimos muy halagados con esa colaboración de parte de la audiencia. Dice lo siguiente. Buenos días, que hoy tengas motivos para agradecer, fuerza para continuar y valentía para dejar atrás aquello que ya no te hace bien. Que ninguna tristeza tenga más fuerza que tus ganas de vivir, ni ningún recuerdo consiga robarte la sonrisa. Hoy no necesitas saber cómo terminará el día, solo necesitas comenzar, porque algunas de las cosas más bonitas de la vida comienzan justamente así, con una nueva mañana. Así es que solamente necesitamos arrancar, comenzar, iniciar un nuevo día. Y para quienes nos escuchan en la noche, anhelamos que esos deseos de un lindo día se hayan cumplido. Y si quedó alguna deudita por ahí pequeñita, todavía tenemos el resto de los días, el resto de la semana o el fin de semana para complementarlo o completarlo. ¿Le parece? Bien, muchas gracias.

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Envíenos mensajitos, comentarios, análisis, opiniones, denuncias, anuncios, etcétera, etcétera. Y como antes decíamos, ¿no? Avisos, mensajes y comunicados a nuestro teléfono del WhatsApp, y nosotros por acá entonces nos sentimos maravillados. Vamos con la primera notita curiosa de este su programa de viernes. Pero antes de eso, déjeme un poquito medio contextualizar. ¿Le ha pasado alguna vez y le ha dado a usted hipo? Está a cada momento, ¿no? Y claro, no encontramos así una solución inmediata, decir, bueno, ¿qué hago para que ya no me dé más hipo? Antes nuestros abuelos decían, lo que pasa es que tienes que pegarte un buen susto y con eso se te olvida el hipo, se te pasa. Alguien decía, ve, anda, tómate un vasito de agua y listo. No sé si sea real o no sea real, pero yo le cuento esto. En 1992, un granjero en Estados Unidos levantaba un cerdo de más de 150 kilos y se cayó. No sintió dolor ni se rompió nada visible. Esa misma tarde empezó a tener hipo y no paró durante, ¿sabe qué? No 3 días, una semana, 68 años. El hombre pasó 68 años con hipo. Charles Osborne hipaba entre 20 y 40 veces por minuto. Unos 430 millones de veces a lo largo de su vida. O sea, usted conversaba con él y era hip, pero era hip a cada momento. Imagínese esa tortura, ¿eh? Consultó a decenas de médicos y probó cada remedio que le llegaba por carta. Un amigo llegó a dispararle una escopeta por la espalda para asustarlo y solo consiguió eso, espantarle, nada más. Aún así, se casó 2 veces y tuvo 8 hijos. En junio de 1990, sin motivo aparente, el hipo se detuvo solito y le pasó. Pero le pasó el hipo a los 68 años. Murió un año después. La pregunta entonces surge, ¿por qué se fue igual que llegó, sin que nadie pudiera explicarlo? Cosa que hasta ahora no existe una explicación respecto a esto. Vean, ¿no? ¿Qué cosas? Pero me parece que ha sido un atractivo del hombre el hipo, ¿no? Porque para que se haya casado 2 veces, ahí está. Casos y cosas.

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de la alborada. Un trovador en serenata queriendo la luna enamorar. Poema es la tristeza, es la alegría, es el nacer de un nuevo día. Es dolor cruel de una pasión. Poema es un poeta apasionado, es escribir desesperado lo que está aquí en el corazón.

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Revisando la prensa nacional, hay un titular: Ley de Tránsito en Ecuador. Estos son los principales cambios aprobados por la Asamblea. A todos nos interesa, tengamos o no tengamos carrito, manejemos o no manejemos. A ver. La Asamblea Nacional aprobó en segundo debate un paquete de reformas a la Ley de Tránsito que plantea cambios importantes para los conductores, motociclistas, repartidores y usuarios del transporte público. El proyecto tuvo 87 votos a favor el día de ayer y ahora deberá ser remitido al Ejecutivo, que podrá sancionarlo u objetarlo total o parcialmente. Entre las reformas constan nuevas disposiciones para el uso de fotorradares, la regulación del servicio de delivery y de las motos eléctricas, además también de la implementación de un sistema unificado de peajes y mayores controles sobre las competencias de tránsito de los municipios. ¿Qué pasará con los fotorradares? Estos dispositivos deberán estar autorizados y homologados, además de contar con señalización visible. La señal deberá ubicarse en el lugar del control y también como mínimo 500 metros antes. Entonces, ya vemos el letrerito, ya sabemos que ahí hay un radar y nos cuidamos, lógicamente, respetamos, ¿no? No es que esté escondidito como para que caigan las multas. Otro punto importante tiene que ver con la contratación de empresas privadas. La retribución que reciban estas compañías no podrá depender de porcentajes, participaciones o incentivos vinculados con el dinero recaudado por multas. Las reformas también ponen la mirada en quienes trabajan realizando entregas a domicilio en motocicleta. El proyecto contempla la creación de un registro nacional de delivery administrado por la Agencia Nacional de Tránsito para identificar a los repartidores y a los vehículos utilizados para esta actividad. Sí, porque realmente es un caos, ¿no? Cada uno va y reparte, deja comida, paquetes, encomiendas, como sea. Hay que identificarlos porque no solamente entregan comidita u otras cosas que la gente compra, sino otro tipo de cositas. Bueno, las motos eléctricas y los vehículos de micromovilidad también entran en la reforma. La Agencia Nacional de Tránsito deberá establecer su clasificación, características técnicas, límites de velocidad, condiciones de circulación y el equipamiento mínimo de seguridad. Otro cambio: habrá un solo sistema de peajes. Los municipios podrán ser evaluados por sus competencias de tránsito. La policía tendrá funciones en la red vial estatal. Otro cambio: el transporte público deberá contar con mayores medidas de seguridad. También los vehículos tendrán una identificación electrónica. Bueno, eso ya aprobó la Asamblea. Ahora falta que el Ejecutivo diga sí o no. Pero en todo caso, los cambios, ojalá, sean para beneficio de todos.

Y a nosotros nos va súper bien en su compañía. Muchas gracias. Día viernes, fabuloso, terminando la semana laboral. Que todo salga de lo mejor, de manera espectacular, sensacional. A ver, me encontré aquí con un artículo y me hizo recordar los tiempos míos cuando estudiaba para ser profesor. En el Instituto Pedagógico nos enseñaban acerca de los niveles o la pirámide de los aprendizajes. ¿Qué significa esto? Que aprender es crecer paso a paso. Hay cosas que son básicas y hay cosas que uno anhela que los estudiantes al final hagan. Me explico. Hagamos cuenta como que es una escalera. En el primer peldaño estaría recibir y atender, que es lo más básico, ¿no? El estudiante presta atención y está dispuesto a aprender. Ese es lo primerito. Ahí escucha, observa, se interesa, se motiva. Primera cosa. Es cuando el chico se siente y comienza la clase, está atento. Primera cosa. Segundo paso, o segunda gradita de esta escalera, recordar. El estudiante reconoce y recuerda la información básica. Para ello, ¿qué tiene que hacer? Identificar, nombrar, reconocer, describir, relacionar. Si ya comienza a ser activo en el tema. Tercero, viene la comprensión. El estudiante entiende e interpreta la información. Vea usted que ya comienza a ser diferente, porque antes lo que nos decía es, con tal que sepas de memoria, basta. No. Comprender, explicar con sus palabras, resumir, clasificar, dar ejemplos, eso es comprender. Pero no nos quedemos solo ahí, porque recién estamos en la tercera grada. Luego viene aplicar. El estudiante usa lo aprendido en situaciones nuevas o prácticas. Para algo está aprendiendo, para aplicarlo en la vida diaria. Para resolver problemas, usar métodos, aplicar conocimientos. Vea cómo hemos ido subiendo. Bueno, no nosotros, sino el estudiante. Primero recibir y atender, luego recordar, pasa a comprender, de ahí pasa a aplicar. Un quinto punto es súper chévere, analizar. El estudiante descompone la información en partes y entiende las relaciones. Y el chico tiene que comparar, tiene que organizar, tiene que ver diferencias, tiene que investigar, tiene que encontrar evidencias. Y es un poquito más exigente. Luego viene evaluar. El estudiante juzga, valora y toma decisiones con base a criterios. ¿Qué tiene que hacer ahí? Argumentar, criticar, justificar, tomar decisiones, evaluar. Y lo último, para lo que uno educa, es para que cree, para crear, para que el estudiante genere algo nuevo, algo original, algo valioso, no que repita lo mismo y lo mismo. Entonces ella va a diseñar, inventarse, planificar, proponer soluciones, hacer proyectos, etcétera, etcétera. ¿Le parece? Vea usted, ese es el proceso. Ese es el proceso lógico, ¿no? Recibir y atender, pasamos a recordar, luego a comprender, sigue aplicar, analizar, evaluar y al final crear. Proceso adecuado para el aspecto educativo.

0: Estamos enviando saluditos afectuosos, cariñosos a quienes se comunican con nosotros a través del número del WhatsApp. Antes de olvidarme, le hago la cordial invitación para que el día de mañana, en la noche, ya le estaremos dando más detalles, así precisos. Emisora Voz del Pan estará transmitiendo el partido de básquetbol con el club ICANN, que hace acá de sede o de anfitrión. Así es que usted nos sintoniza o a través de nuestras páginas en redes sociales va a ver el partidito en el caso de que no pueda asistir al Coliseo. Lo ideal es que usted asista, claro que sí, para que usted se emocione, grite, para que aliente, para que estimule, y si no, pues, o está en otro ladito, simplemente no sintoniza. Tengo por acá algunos datos ocultos. Sí, ¿por qué son ocultos? Yo también me preguntaba. Dice, la primera cosa que las personas notan de ti de manera subconsciente son tus zapatos. O sea, uno puede ir con corbata bien elegante, pero dice que la gente se fija inconscientemente o subconscientemente en los zapatos. Si están sucios, sin lustrar, enlodados, ¿ah? Hay otra imagen. Dos, si permaneces sentado más de 11 horas al día, existe un mayor riesgo de morir en los próximos 3 años. Otro dato oculto. Se dice que hay al menos 6 personas en el mundo que se parecen exactamente a ti. Hay un 9% de probabilidad de que conozcas a una de ellas durante tu vida. Bueno, yo sí quisiera ver dónde están las 5 que se parecen a mí, ¿no? Bueno. 4. Dormir sin almohada puede ayudar a reducir el dolor de espalda y mantener una mejor alineación de la columna. Otra, si una parte de tu cuerpo se duerme, esto entre comillas, a menudo puedes hacer que vuelva a la normalidad moviendo o sacudiendo la cabeza. Buen truco, buena cosa, no sabía. Hay 3 cosas que el cerebro humano difícilmente puede ignorar: la comida, las personas atractivas y el peligro. A ver, ¿qué más tengo por acá? Colocar bolsitas de té secas dentro de una bolsa de gimnasio o en zapatos con mal olor puede ayudar a absorber los malos olores. Bueno, como usted sabe, ¿no? Esa es nuestra característica, cositas variadas acá. Vamos con una pausa promocional y luego le entrego 2 temas en ritmo de vallenato.
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2: 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Unidad Judicial Multicompetente de Morona, Santiago, con sede en el Cantón Santiago. Juicio número 14254-2024-00125. Actor, Cooperativa de Ahorro y Crédito Juventud Ecuatoriana Progresista Limitada. Trámite, ordinario. Asunto, cobro de pagaré a la orden. Cuantía, $4,000. Juez, Dr. Fausto Cárdenas Díaz. Judicatura, Unidad Judicial Multicompetente de Morona, Santiago, con sede en el Cantón Santiago. Extracto. El doctor Fausto Oliverio Cárdenas Díaz, juez de la Unidad Judicial Multicompetente del Cantón Santiago de Méndez, mediante auto de fecha lunes 1 de septiembre del 2025, ha dispuesto lo siguiente. Se ordena citar a José Rafael Espinosa Chamba con la copia de la demanda, auto de calificación y esta providencia mediante mensajes que se transmitirán por lo menos 3 veces al día en 3 días distintos en una de las radiodifusoras de más amplia cobertura de la localidad, para lo cual confiérase el extracto suficiente, previniendo de la obligación que tiene la parte demandada de señalar casilla judicial y correo electrónico para efectos de notificación, conforme a lo dispuesto en el artículo 66 del Código Orgánico General de Proceso. En aplicación de los artículos 355 y 333, numeral 3 del Código Orgánico General del Proceso, COGEP, se concede el término de 15 días para que la parte demandada proponga alguna de las excepciones taxativas del artículo 353 y BIDEM, bajo prevención que de no hacerlo se pronunciará inmediatamente sentencia y esa resolución no será susceptible de recurso alguno, incumplimiento al artículo 352 del Código Orgánico General de Procesos COGEP, particular que ponga en conocimiento del público en general. Méndez, 5 de septiembre del 2025. Firma, Dr. Luis Santín Campoverde, secretario de la Unidad Judicial Multicompetente de Morona, Santiago, con sede en el Cantón Santiago.
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0: Desde la cabina central de emisora Podrupano estamos compartiendo su espacio, su programa Familia 90.5. Recuerda usted que hace unas dos semanas, más o menos, yo le conté que recibí un sobre Manila y adentro había unas hojitas con unas historias muy simpáticas y una cartita que firmaba Eusebio, un amigo de Huambi, ¿no? No le conozco personalmente, decía ahí una cartita al final, Eusebio. Y entonces tengo yo aquí una de esas hojitas que me ha enviado para que comparta con ustedes. Muchas gracias. Dice lo siguiente esta historia. Ana vive con su abuela anciana. Sus amigos la invitan a menudo a salir, pero ella prefiere permanecer en casa cocinando, limpiando y leyendo para su abuela, quien a veces olvida el nombre de su nieta a causa de la demencia senil que padece. Cierta noche, la abuela de Ana se frustra y le responde bruscamente, olvidando toda la amabilidad que su nieta le ha mostrado. En lugar de enojarse o marcharse, Ana toma suavemente su mano y le dice, «No hay problema, abuela, te quiero». Y sigue cuidándole incluso cuando no recibe gratitud en respuesta a su amor. Ana no sirve para obtener reconocimiento o recompensa. No busca elogios, simplemente ama, con paciencia, con amabilidad, sin envidia, sin orgullo ni resentimiento, y su amor perdura incluso cuando resultan las cosas difíciles. Al final de esta historia, dice, el apóstol Pablo describe este tipo de amor en 1 Corintios 13. Este tipo de amor refleja el que Dios siente por nosotros, el tipo de amor que perdura. Lindo aporte de nuestro amigo Eusebio desde Huambi, que hace dos semanas nos envió unas hojitas para dar lectura. Continuamos.
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El saludo cariñoso a quienes están en casita haciendo distintas actividades, artesanías, manualidades, arreglando, pintando, limpiando, cocinando, haciendo material de oficina, planificando. Porque claro, uno ahora en las actuales circunstancias lleva muchas veces el trabajo de la oficina, de la empresa, del taller a la casa para completarlo o adelantarlo. Bueno, tengo acá una notita que me hizo pensar. Dice, el tiempo o las horas que uno duerme. Yo como gran cosa decía ayer nomás a una persona, no, tranquila, me llama nomás, yo generalmente estoy durmiendo a las 12 de la noche. Pregunta, ¿no? O interrogante, ¿estoy haciendo bien o estoy haciendo mal? 6 horas promedio. Dice lo siguiente, lo que tu cuerpo hace mientras duermes. En el supuesto que uno se acueste a las 9 de la noche, a ver, a las 22 horas, 10 de la noche, empieza a repararse el cuerpo. A las 12 de la noche libera la hormona de crecimiento. Esto mucho más para los jóvenes. A las 2 de la mañana limpia las toxinas del cerebro. A las 4 baja tu temperatura al mínimo. A las 6 sube el cortisol para despertarte. Y si duermes menos de 6 horas, cortas este proceso. Cortas el proceso. Así es que el sueño no es un lujo, sino es el proceso de recuperación y de optimización más avanzado que existe. Mientras tú crees que solo estás descansando, tu cuerpo está haciendo el mantenimiento necesario para que puedas rendir al máximo al día siguiente. Así es que hay que cuidar muchísimo esto. Ah, no, es que yo tomo pastillas, es que esto no, eso no. Recuerde lo que dice aquí esta notita, ¿no? Un ciclo normal, un ciclo biológico que en lo posible no debemos alterarlo.

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5: 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Actor, Cooperativa de Ahorro y Crédito Juventud Ecuatoriana Progresista. Trámite ejecutivo. Asunto, cobro de pagaré a la orden. Cuantía, $17,000. Juez, Dr. Fausto Cárdenas Díaz. Judicatura, Unidad Judicial Multicompetente de Morona, Santiago, con sede en el Cantón Santiago. Extracto. El doctor Fausto Oliverio Cárdenas Díaz, juez de la Unidad Judicial Multicompetente del Cantón Santiago de Méndez, mediante auto de fecha, lunes 15 de septiembre del 2025, ha dispuesto lo siguiente. Se ordena citar a Peñaranda, Cajamarca, Kelly Magdalena con la copia de la demanda, auto de calificación y esta providencia mediante mensajes que se transmitirán por lo menos 3 veces al día en 3 días distintos en una de las radiodifusoras de más amplia cobertura de la localidad, para lo cual confieras el extracto suficiente, previniendo de la obligación que tiene la parte demandada de señalar casilla judicial y correo electrónico para efectos de notificación, conforme a lo dispuesto en el artículo 66 del Código Orgánico General de Proceso. En aplicación de los artículos 355 y 333, numeral 3 del Código Orgánico General de Procesos COGEP, se concede el término de 15 días para que la parte demandada proponga alguna de las excepciones taxativas del artículo 353 y biden, bajo prevención que de no hacerlo, se pronunciará inmediatamente sentencia y esa resolución no será susceptible de recurso alguno, en cumplimiento al artículo 352 del Código Orgánico General de Procesos COGEP, particular que pongo en conocimiento del público en general. Méndez, 16 de septiembre del 2025. Firma Dr. Luis Santín Campoverde, secretario de la Unidad Judicial Multicompetente de Morona, Santiago, con sede en el Cantón Santiago.
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haciéndole compañía en este día viernes, por favor, 4 de septiembre, ¿ah? No se olvide de hacer todas las tareas o de dejar ahí, listito, a punto, ordenadito, de tal manera que usted el fin de semana pase más tranquilito. La prensa internacional nos trae una noticia. Gales, que es una nación dentro del Reino Unido, allá en Europa, quiere castigar a los políticos que mientan durante las elecciones. Así es que no es solamente por acá que uno anda preocupado acerca de los discursos, los ofrecimientos, las promesas, los planes que en tiempo de campaña, en general, los candidatos entregan. Allá también hay esa preocupación.

El gobierno laborista de Gales impulsa un proyecto de ley que busca criminalizar las declaraciones falsas de políticos y candidatos durante las elecciones. La propuesta pretende que la información difundida pueda contrastarse con hechos verificables y contempla sanciones para quienes engañen deliberadamente. El proyecto superó su primera etapa legislativa en el Senado y no se espera que entre en vigor para las próximas elecciones de ese año, sino que puede retrasarse hasta el 2030 debido a los procedimientos legislativos y la necesidad de definir claramente qué constituye una declaración falsa o una declaración engañosa. La iniciativa ha generado debates sobre la libertad de expresión y la dificultad de distinguir entre qué es un error y qué es un engaño deliberado. Los legisladores continúan trabajando en modificaciones para equilibrar la integridad electoral con la protección del debate político legítimo. En resumen, el Partido Laborista ya en Gales impulsa un proyecto de ley para sancionar, criminalizar, para que vayan presos, tengan multas a los políticos y candidatos que mientan en las elecciones.

Bueno, recogemos nuestro material y ya lo ponemos acá en nuestra mochila. Estamos poniendo en orden la cabina para dejarle al resto de compañeros que se van sumando a la programación de Voz del Upano, que quede ordenadita, limpiecita, con la música en su lugar. Nos despedimos. Muchísimas gracias. Ha sido un placer estar con ustedes durante este día y esta semana. No se olvide, mañana sábado por la noche, sintonizar y ver las redes sociales de Voz del Upano, que estaremos con la transmisión del básquetbol con el club ICAM, básquetbol femenino. Roberto Cueva Gómez les agradece, pasen lindo, y nos vamos con este pensamiento porque nuestro programa se llama Familia, Familia 90.5. Dice: es el respeto, el apoyo, la confianza, el sacrificio, la honestidad, el compromiso, el amor y la lealtad lo que hace la familia, lo que construye, lo que constituye la familia. Pasen chévere. Le dejamos con una canción de don Ricardo Montaner. Él es un baladista romántico, pero esta vez nos entrega Cachita.

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14: Es la hora 0:16 minutos.

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0: Unámonos al rezo del Rosario al Espíritu Santo y con María supliquemos. Santo Espíritu de Dios, lava lo que está manchado, riega lo que está reseco, sana lo que está enfermo, doblega lo que está rígido, calienta lo que está frío, endereza lo que está desviado y reparte tus siete santos dones según la fe de tus siervos. Amén.
1: En el nombre del Padre, del Hijo y del Espíritu Santo. Amén. Todos juntos, profesemos nuestra fe. Creo en Dios Padre Todopoderoso, Creador del cielo y de la tierra. Creo en Jesucristo, su único Hijo, nuestro Señor, que fue concebido por obra y gracia del Espíritu Santo. Nació de Santa María Virgen. Padeció bajo el poder de Poncio Pilato. Fue crucificado, muerto y sepultado. Descendió a los infiernos y al tercer día resucitó entre los muertos. Subió a los cielos y está sentado a la derecha de Dios Padre Todopoderoso. Desde allí ha de venir a juzgar a vivos y a muertos. Creo en el Espíritu Santo, la Iglesia Católica, la comunión de los santos, el perdón de los pecados, la resurrección de los muertos y la vida eterna. Amén.
2: Padre nuestro que estás en el cielo, santificado sea tu nombre. Venga a nosotros tu reino. Hágase tu voluntad, así en la tierra como en el cielo.
1: Danos hoy nuestro pan de cada día. Perdona nuestras ofensas, como también nosotros perdonamos a los que nos ofenden. No nos dejes caer en la tentación y líbranos del mal. Amén.
2: Gloria al Padre, gloria al Hijo y gloria al Espíritu Santo.
1: Como era en el principio, ahora y siempre, por los siglos de los siglos. Amén. Padre, Padre, envíanos al Paráclito prometido por nuestro Señor Jesucristo. Amén.
2: Primer misterio. Honramos al Espíritu Santo y adoremos al amor sustancial que procede del Padre y del Hijo y nos une en una caridad infinita y eterna. Ven Espíritu Santo, llena los corazones de tus fieles
1: y enciende en ellos el fuego de tu amor.
2: Ven Espíritu Santo, llena los corazones de tus fieles
1: y enciende en ellos el fuego de tu amor.
2: Ven Espíritu Santo, llena los corazones de tus fieles
1: y enciende en ellos el fuego de tu amor.
2: Ven Espíritu Santo, llena los corazones de tus fieles
1: y enciende en ellos el fuego de tu amor.
2: Ven Espíritu Santo, llena los corazones de tus fieles
1: y enciende en ellos el fuego de tu amor.
2: Ven Espíritu Santo, llena los corazones de tus fieles
1: y enciende en ellos el fuego de tu amor.
2: Ven Espíritu Santo, llena los corazones de tus fieles
1: y enciende en ellos el fuego de tu amor.

0: Segundo misterio. Honramos la operación del Espíritu Santo y adorémosle, porque hizo inmaculada a María en su concepción y la santificó con la plenitud de su gracia. Ven, Espíritu Santo, llena los corazones de tus fieles
1: y enciende en ellos el fuego de tu amor.
0: Ven, Espíritu Santo, llena los corazones de tus fieles
1: y enciende en ellos el fuego de tu amor.
0: Ven, Espíritu Santo, llena los corazones de tus fieles
1: y enciende en ellos el fuego de tu amor.
0: Ven, Espíritu Santo, llena los corazones de tus fieles
1: y enciende en ellos el fuego de tu amor.
0: Ven, Espíritu Santo, llena los corazones de tus fieles
1: y enciende en ellos el fuego de tu amor.
0: Ven, Espíritu Santo, llena los corazones de tus fieles
1: y enciende en ellos el fuego de tu amor.
0: Ven, Espíritu Santo, llena los corazones de tus fieles
1: y enciende en ellos el fuego de tu amor.

0: Tercer misterio. Honremos la operación del Espíritu Santo y adorémosle, porque hizo a la Santísima Virgen, Madre del Verbo Divino, en el misterio de la Encarnación. Ven Espíritu Santo, llena los corazones de tus fieles
1: y enciende en ellos el fuego de tu amor.
0: Ven Espíritu Santo, llena los corazones de tus fieles
1: y enciende en ellos el fuego de tu amor.
0: Ven Espíritu Santo, llena los corazones de tus fieles
1: y enciende en ellos el fuego de tu amor.
0: Ven Espíritu Santo, llena los corazones de tus fieles
1: y enciende en ellos el fuego de tu amor.
0: Ven Espíritu Santo, llena los corazones de tus fieles
1: y enciende en ellos el fuego de tu amor.
0: Ven Espíritu Santo, llena los corazones de tus fieles
1: y enciende en ellos el fuego de tu amor.
0: Ven Espíritu Santo, llena los corazones de tus fieles
1: y enciende en ellos el fuego de tu amor.

0: Cuarto misterio. Honramos la operación del Espíritu Santo y adorémosle, porque dio la vida a la Iglesia en el día glorioso de Pentecostés. Ven, Espíritu Santo, llena los corazones de tus fieles
1: y enciende en ellos el fuego de tu amor.
0: Ven, Espíritu Santo, llena los corazones de tus fieles
1: y enciende en ellos el fuego de tu amor.
0: Ven, Espíritu Santo, llena los corazones de tus fieles
1: y enciende en ellos el fuego de tu amor.
0: Ven, Espíritu Santo, llena los corazones de tus fieles
1: y enciende en ellos el fuego de tu amor.
0: Ven, Espíritu Santo, llena los corazones de tus fieles
1: y enciende en ellos el fuego de tu amor.
0: Ven, Espíritu Santo, llena los corazones de tus fieles
1: y enciende en ellos el fuego de tu amor.
0: Ven, Espíritu Santo, llena los corazones de tus fieles
1: y enciende en ellos el fuego de tu amor.

0: Quinto misterio. Honremos la operación del Espíritu Santo y adorémosle, porque reside de una manera permanente en la Iglesia y la asiste, según la promesa divina, hasta la consumación de los siglos. Ven Espíritu Santo, llena los corazones de tus fieles
1: y enciende en ellos el fuego de tu amor.
0: Ven Espíritu Santo, llena los corazones de tus fieles
1: y enciende en ellos el fuego de tu amor.
0: Ven Espíritu Santo, llena los corazones de tus fieles
1: y enciende en ellos el fuego de tu amor.
0: Ven Espíritu Santo, llena los corazones de tus fieles
1: y enciende en ellos el fuego de tu amor.
0: Ven Espíritu Santo, llena los corazones de tus fieles
1: y enciende en ellos el fuego de tu amor.
0: Ven Espíritu Santo, llena los corazones de tus fieles
1: y enciende en ellos el fuego de tu amor.
0: Ven Espíritu Santo, llena los corazones de tus fieles
1: y enciende en ellos el fuego de tu amor.

0: Sexto misterio. Honramos la operación del Espíritu Santo y adorémosle, porque creó en la Iglesia al nuevo Cristo, que es el sacerdote, y confirmó la plenitud del sacerdocio a sus obispos. Ven, Espíritu Santo, llena los corazones de tus fieles
1: y enciende en ellos el fuego de tu amor.
0: Ven, Espíritu Santo, llena los corazones de tus fieles
1: y enciende en ellos el fuego de tu amor.
0: Ven, Espíritu Santo, llena los corazones de tus fieles
1: y enciende en ellos el fuego de tu amor.
0: Ven, Espíritu Santo, llena los corazones de tus fieles
1: y enciende en ellos el fuego de tu amor.
0: Ven, Espíritu Santo, llena los corazones de tus fieles
1: y enciende en ellos el fuego de tu amor.
0: Ven, Espíritu Santo, llena los corazones de tus fieles
1: y enciende en ellos el fuego de tu amor.
0: Ven, Espíritu Santo, llena los corazones de tus fieles
1: y enciende en ellos el fuego de tu amor.

0: Séptimo misterio. Honremos la operación del Espíritu Santo y adorémosle en la virtud de los santos en la Iglesia, obra secreta y maravillosa del Santificador Omnipotente. Ven Espíritu Santo, llena los corazones de tus fieles
1: y enciende en ellos el fuego de tu amor.
0: Ven Espíritu Santo, llena los corazones de tus fieles
1: y enciende en ellos el fuego de tu amor.
0: Ven Espíritu Santo, llena los corazones de tus fieles
1: y enciende en ellos el fuego de tu amor.
0: Ven Espíritu Santo, llena los corazones de tus fieles
1: y enciende en ellos el fuego de tu amor.
0: Ven Espíritu Santo, llena los corazones de tus fieles
1: y enciende en ellos el fuego de tu amor.
0: Ven Espíritu Santo, llena los corazones de tus fieles
1: y enciende en ellos el fuego de tu amor.
0: Ven Espíritu Santo, llena los corazones de tus fieles
1: y enciende en ellos el fuego de tu amor.

0: Envía tu espíritu y todo será creado.
1: Y renovarás la faz de la tierra.
0: Oremos. Oh Dios, que con la luz del Espíritu Santo enseñas a los fieles la verdad, concédenos conocerla en el mismo Espíritu y gozar siempre de sus consuelos celestiales. Por Jesucristo, nuestro Señor. Amén.
1: Señor, ten piedad de nosotros.
0: Señor, ten piedad de nosotros.
1: Cristo, ten piedad de nosotros.
0: Cristo, ten piedad de nosotros.
1: Señor, ten piedad de nosotros.
0: Señor, ten piedad de nosotros.
1: Padre omnipotente,
0: ten piedad de nosotros.
1: Jesús, Hijo eterno del Padre y Redentor del mundo,
0: sálvanos.
1: Espíritu del Padre y del Hijo, y amor infinito del uno y del otro,
0: santifícanos.
1: Trinidad Santísima,
0: óyenos. Promesa del Padre,
1: ven a nosotros.
0: Don de Dios Altísimo,
1: ven a nosotros.
0: Rayo de luz celeste,
1: ven a nosotros.
0: Fuente de agua viva,
1: ven a nosotros.
0: Espíritu de amor y de verdad,
1: ven a nosotros.
0: Fuego abrasador,
1: ven a nosotros.
0: Autor de todo bien,
1: ven a nosotros.
0: Unción espiritual,
1: ven a nosotros.
0: Caridad ardiente,
1: ven a nosotros. Espíritu de sabiduría,
0: ven a nosotros.
1: Espíritu de entendimiento,
0: ven a nosotros.
1: Espíritu de consejo y fortaleza,
0: ven a nosotros.
1: Espíritu de ciencia y de piedad,
0: ven a nosotros.
1: Espíritu de temor del Señor,
0: ven a nosotros.
1: Espíritu de gracia y de oración,
0: ven a nosotros.
1: Espíritu de paz y de dulzura,
0: ven a nosotros.
1: Espíritu de modestia y de inocencia,
0: ven a nosotros.
1: Espíritu consolador,
0: ven a nosotros.
1: Espíritu santificador,
0: ven a nosotros.
1: Espíritu que gobierna la Iglesia,
0: ven a nosotros.
1: Espíritu que llenas el universo,
0: ven a nosotros.
1: Espíritu de adopción de los hijos de Dios,
0: ven a nosotros. Espíritu Santo, imprime en nosotros el horror al pecado.
1: Te rogamos, óyenos.
0: Espíritu Santo, ven a renovar la faz de la tierra.
1: Te rogamos, óyenos.
0: Espíritu Santo, derrama tus luces en nuestra inteligencia.
1: Te rogamos, óyenos.
0: Espíritu Santo, graba tu ley en nuestros corazones.
1: Te rogamos, óyenos.
0: Espíritu Santo, abrázanos en el fuego de tu amor.
1: Te rogamos, óyenos.
0: Espíritu Santo, ábrenos el tesoro de tus gracias.
1: Te rogamos, óyenos.
0: Espíritu Santo, enséñanos a orar como se debe.
1: Te rogamos, óyenos.
0: Espíritu Santo, ilumínanos con tus inspiraciones celestiales.
1: Te rogamos, óyenos. Espíritu Santo, concédenos la única ciencia necesaria.
0: Te rogamos, óyenos.
1: Espíritu Santo, inspíranos la práctica de tus virtudes.
0: Te rogamos, óyenos.
1: Espíritu Santo, haz que perseveremos en tu justicia.
0: Te rogamos, óyenos.
1: Espíritu Santo, sé tú mismo nuestra recompensa.
0: Te rogamos, óyenos.
1: Espíritu Santo, no permitas que nos separemos de ti por la ilusión material.
0: Te rogamos, óyenos. Cordero de Dios, que borra los pecados del mundo,
1: envíanos tu Espíritu Santo.
0: Cordero de Dios, que borra los pecados del mundo,
1: envíanos tu Espíritu Santo.
0: Cordero de Dios, que borra los pecados del mundo,
1: derrama en nuestras almas los dones del Espíritu Santo.
0: Cordero de Dios, que borra los pecados del mundo,
1: infúndenos el espíritu de sabiduría y devoción.
0: Ven, oh Espíritu Santo, Llena con tus dones los corazones de tus fieles.
1: Y enciende en ellos el fuego de tu amor. Oremos. Señor, que la fortaleza del Espíritu Santo venga en nuestra ayuda, para que se digne lavar las manchas de nuestros corazones y protegernos contra nuestros enemigos. Por Jesucristo nuestro Señor.
0: Amén. Consagración al Espíritu Santo. Recibe, oh Espíritu Santo, la consagración perfecta y absoluta de todo mi ser que te hago en este día, para que te dignes ser en adelante y en cada uno de los instantes de mi vida y en cada una de mis acciones, mi director, mi luz, mi guía, mi fuerza y todo el amor de mi corazón. Yo me abandono sin reserva a tus operaciones divinas y quiero ser siempre dócil a tus santas inspiraciones. Oh Santo Espíritu, dígnate formarme con María y en María, según el modelo de nuestro divino Jesús.
1: Gloria al Padre Creador, gloria al Hijo Redentor, gloria al Espíritu Santificador.
0: Amar al Espíritu Santo y hacer que sea amado. En el nombre del Padre, del Hijo y del Espíritu Santo. Amén.

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0: Es la hora 0:56 minutos.
1: Y Jesús dijo.
2: Dijo Jesús.
3: Pidan y se les dará. Busquen y hallarán. Llamen y se les abrirá la puerta. Porque el que pide, recibe. El que busca, encuentra. Y se abrirá la puerta al que llama. ¿Acaso alguno de ustedes daría a su hijo una piedra cuando le pide pan? ¿O le daría una culebra cuando le pide un pescado? Pues si ustedes que son malos saben dar cosas buenas a sus hijos, ¿con cuánta mayor razón el Padre de ustedes que está en el cielo dará cosas buenas a los que se las pidan?
1: Encuentra su voz en el Evangelio según San Mateo, capítulo 7, versículos del 7 al 11.
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3: Es la hora 1:05.

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0: quiero invitar a que cambies de actitud. El mundo necesita urgentemente que salgas de tu punto de vista y comiences a entender lo que te quieren decir. Que te des a los demás y dejes de pensar tanto en ti. Que seas capaz de perdonar. Que te aceptes a ti mismo. Que no te eches más en cara los errores del pasado. Que empieces a servir a los demás. Que llenes de armonía el recinto donde vives. Que sonrías más y grites menos. Que pienses y hables bien de las personas. Que pongas todo el entusiasmo a lo que haces. Que estés dispuesto a intentarlo de nuevo. Que perseveres en tus propósitos. Que pienses que tu futuro depende de tu actitud frente a la vida. Y que estés preparado para disfrutar de una existencia plena a partir de hoy.
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0: Es la hora 1:28 minutos.
1: Don Bosco nos dice:
2: estando siempre alegres, ni cuenta nos daremos qué pronto pasa el tiempo.
3: 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Juan Bosco, al llegar al seminario, paseando con su amigo Guillermo Garigliano, se encuentra con una frase que les permite entender que, para quienes viven alegres, el tiempo pasa rápido, mientras que para quienes viven tristes y afligidos, el tiempo pasa muy lentamente. 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

0: Y Jesús dijo,
1: cuídense de los falsos profetas. Se presentan ante ustedes con piel de ovejas, pero por dentro son lobos feroces. Ustedes los reconocerán por sus frutos. Un árbol sano da frutos buenos, mientras que el árbol malo produce frutos malos. Un árbol bueno no puede dar frutos malos, como tampoco un árbol malo puede producir frutos buenos. Todo árbol que no da frutos buenos se corta y se echa al fuego. Por lo tanto, ustedes los reconocerán por sus obras.
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0: Es la hora 1:51.
1: Prueba el valor de estas palabras que pueden dirigirse a alguien para motivarlo e impulsarlo a lograr sus metas. Verás grandes resultados cuando sabes ser generoso en tus

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12: Es la hora 2:07.

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0: y querían tocar.
1: Dame un momento de tu tiempo. Papi, ¿cuánto ganas por hora? No me molestes que estoy ocupado, responde el papá con dureza. Papá, por favor, solo dime, ¿cuánto ganas por hora? 3,000 pesos, responde el papá con menos severidad. Papá, ¿me podrías prestar 2,000 pesos? Vete a dormir y no me canses, dice el papá encolerizado. Cae la noche. El papá medita y se siente culpable. Va al cuarto del pequeño y le dice en voz baja: aquí tienes el dinero que me pediste. El niño da las gracias, mete su manita bajo la almohada y saca unas monedas. Y dice: ahora ya completé el dinero. Tengo 3,000 pesos, papá. ¿Me podrías vender una hora de tu tiempo?
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0: Es la hora 2:29 minutos.
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0: sabor de papas fritas, crocantes, doraditas, puro sabor de papas fritas.
1: Amiga, amigo, ¿sabe dónde tirar el aceite de las frituras hechas en casa?
2: Pues claro, en el lavadero de la cocina o en cualquier desagüe.
3: Yo lo tiro en la taza del baño.
0: Equivocada señora, equivocado señor. Equivocada señora, equivocado señor.
1: Lo que ustedes no saben es que cada litro de aceite que botan por el lavatorio se va al río y contamina 1 millón de litros de agua.
2: ¿Un millón? ¿Tanto?
1: Sí, amiga. 1 millón de litros de agua. La misma cantidad de agua que consume una persona durante 14 años.
2: ¿Qué hago entonces?
3: ¿No como papas fritas?
1: No, señora. No, señor. Solamente coloque el aceite usado en una botella de plástico. Ciérrela bien y échela a la basura.
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0: Es la hora 2:56 minutos.
1: Y Jesús dijo.
2: Dijo Jesús.
3: Al que se ponga de mi parte ante los hombres, yo me pondré de su parte ante mi Padre de los cielos. Y al que me niegue ante los hombres, yo también lo negaré ante mi Padre que está en los cielos. El que ama a su padre o a su madre más que a mí, no es digno de mí. El que ama a su hijo o a su hija más que a mí, no es digno de mí. El que no carga su cruz y viene detrás de mí, no es digno de mí. El que vive su vida para sí la perderá, y el que sacrifique su vida por mi causa la hallará.
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1: Es la hora 3:04.

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0: Santa María, Madre de Dios, ruega, Señora, por nosotros tus hijos pecadores, ahora y en la hora de nuestra muerte. Amén.
1: Amén.
0: Creo en un solo Dios, Padre Todopoderoso, Creador del cielo y de la tierra, de todo.

engendrado, no creado, de la misma naturaleza del Padre por quien todo fue hecho, que por nosotros los hombres y por nuestra salvación bajó del cielo, y por obra del Espíritu Santo se encarnó de María la Virgen y se hizo hombre, y por nuestra causa fue crucificado en tiempos de Poncio Pilato, padeció y fue sepultado, y resucitó al tercer día según las Escrituras, y subió al cielo, y está sentado a la derecha del Padre, y de nuevo vendrá con gloria para juzgar a vivos y muertos, y su reino no tendrá fin. Creo en el Espíritu Santo, Señor y Dador de vida, que procede del Padre y del Hijo, que con el Padre y el Hijo recibe una misma adoración y gloria, y que habló por los profetas. Creo en la Iglesia que es una, santa, católica y apostólica. Confieso que hay un solo bautismo para el perdón de los pecados. Espero la resurrección de los muertos y la

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0: Es la hora 3:39 minutos.
1: Don Bosco nos dice:
2: cuando se trate de hacer el bien, no te fijes en ningún interés material.
3: 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Hacer el bien es ayudar a cumplir la voluntad de Dios en la vida de los demás. Para Don Bosco, esta tarea se debía poner por encima de cualquier consideración material. El bien de las personas es una prioridad. La persona es más importante que cualquier otro bien. 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También de Don Bosco se podría decir que pasó haciendo el bien a toda clase de personas, pero especialmente a los chicos más pobres. Incluso hizo el bien poniendo en riesgo su propia vida, como cuando junto con sus chicos atendió a los enfermos de cólera.
4: Este es un mensaje de la familia Salesiana. ¡Ah!

0: Es la hora 3:54 minutos.
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8: Es la hora 4:07.

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0: Sí.
1: Ser bueno no consiste en no cometer ninguna falta, sino en saber enmendarse.
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Solo Dios puede crear, pero tú puedes valorar lo que Él ha creado. Solo Dios puede dar vida, pero tú puedes transmitirla y respetarla. Solo Dios puede dar salud, pero tú puedes guiar y orientar. Solo Dios puede dar fe, pero tú puedes dar testimonio. Solo Dios puede dar la esperanza, pero tú puedes restituir la confianza. Solo Dios puede dar el amor, pero tú puedes enseñar a amar a tu hermano. Solo Dios puede dar alegría, pero tú puedes sonreír a todos. Solo Dios puede dar la paz, pero tú puedes sembrar la unión. Solo Dios puede dar la fuerza, pero tú puedes ayudar a apoyar a quien se desanimó. Solo Dios es el camino, pero tú puedes indicarlo a los demás. Solo Dios puede hacer milagros, pero tú puedes ser aquel que trae 5 panes y 2 peces. Solo Dios se basta a sí mismo, pero Él prefirió contar contigo.

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0: Muchísimas gracias.
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12: Es la hora 5:04.

Ilumina la aurora del claro cielo, otro día de vida que nos das. Gracias a ti, Creador del Universo, oh Padre nuestro que en el cielo estás. Nuestras voces unimos al concierto que el universo eleva hoy en tu honor. Del cielo, la tierra, el mar profundo, oh Padre nuestro magnífico Hacedor, preserva nuestras almas del pecado, a nuestro cuerpo da fuerza y salud, a nuestra mente ilumina piadoso con un rayo benéfico de luz. Por nuestra amada patria suplicamos, por la Iglesia elevamos oración, por nuestros padres y familia, porque dichosos los hagas, Señor. En tu santo nombre comenzamos este día de vida que nos das. Haz que lo acabemos santamente, oh Padre nuestro que en el cielo estás. Amén. Purísima de Macas, ruega por nosotros.

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2: Queridos hermanos y hermanas, Cristo nos ha invitado a dirigirnos a Dios con insistencia y confianza para ser escuchados. Pedid y se os dará. Buscad y hallaréis. Llamad y se os abrirá. La plegaria insistente a la Madre de Dios se apoya en la confianza de que su materna intercesión lo puede todo ante el corazón del Hijo. Recemos con devoción el Santo Rosario.

0: En el nombre del Padre, y del Hijo, y del Espíritu Santo.
1: Amén.
0: El ángel del Señor anunció a María.
1: Y concibió por obra y gracia del Espíritu Santo.
0: He aquí la sierva del Señor.
1: Hágase en mí según tu palabra.
0: Y el Verbo divino se encarnó.
1: Y habitó entre nosotros.
0: Dios te salve María, llena eres de gracia, el Señor es contigo. Bendita eres entre todas las mujeres, y bendito es el fruto de tu vientre, Jesús.
1: Santa María, Madre de Dios, ruega por nosotros pecadores, ahora y en la hora de nuestra muerte. Amén.
0: Ruega por nosotros, Santa Madre de Dios,
1: para que seamos dignos de alcanzar las promesas y gracias de nuestro Señor Jesucristo.
0: Oremos. Te rogamos, Señor, que infundas en nuestras almas tu gracia, para que, habiendo conocido por el anuncio del ángel la encarnación de Jesucristo, tu Hijo, por los méritos de su pasión y muerte de cruz, lleguemos a la gloria de la resurrección, por el mismo Jesucristo nuestro Señor.
1: Amén.
0: Gloria al Padre, y al Hijo, y al Espíritu Santo.
1: Como era en el principio, ahora y siempre, por los siglos de los siglos. Amén.
0: María, Madre de Gracia y Madre de Misericordia,
1: en la vida y en la muerte, ampáranos, Madre nuestra.
0: Hoy contemplamos los misterios gozosos. En el primer misterio gozoso contemplamos la anunciación del ángel a María Santísima y la encarnación de nuestro Señor Jesucristo. Padre nuestro que estás en el cielo, santificado sea tu nombre, venga a nosotros tu reino, hágase tu voluntad en la tierra como en el cielo.
1: Danos hoy nuestro pan de cada día, perdona nuestras ofensas, como también nosotros perdonamos a los que nos ofenden. No nos dejes caer en tentación y líbranos del mal.
0: Digna eres, Virgen Santísima, que mis labios te alaben y te sirvan.
1: Danos virtud y fortaleza para vencer a nuestros enemigos.
0: Dios te salve María, llena eres de gracia, el Señor es contigo. Bendita eres entre todas las mujeres, y bendito es el fruto de tu vientre, Jesús.
1: Santa María, Madre de Dios, ruega por nosotros pecadores, ahora y en la hora de nuestra muerte. Amén.
0: Dios te salve María, llena eres de gracia, el Señor es contigo. Bendita eres entre todas las mujeres, y bendito es el fruto de tu vientre, Jesús.
1: Santa María, Madre de Dios, ruega por nosotros pecadores, ahora y en la hora de nuestra muerte. Amén.
0: Dios te salve María, llena eres de gracia, el Señor es contigo. Bendita eres entre todas las mujeres, y bendito es el fruto de tu vientre, Jesús.
1: Santa María, Madre de Dios, ruega por nosotros pecadores, ahora y en la hora de nuestra muerte. Amén.
0: Dios te salve María, llena eres de gracia, el Señor es contigo. Bendita eres entre todas las mujeres, y bendito es el fruto de tu vientre, Jesús.
1: Santa María, Madre de Dios, ruega por nosotros pecadores, ahora y en la hora de nuestra muerte. Amén.
0: Dios te salve María, llena eres de gracia, el Señor es contigo. Bendita eres entre todas las mujeres, y bendito es el fruto de tu vientre, Jesús.
1: Santa María, Madre de Dios, ruega por nosotros pecadores, ahora y en la hora de nuestra muerte. Amén.
0: Dios te salve María, llena eres de gracia, el Señor es contigo. Bendita eres entre todas las mujeres, y bendito es el fruto de tu vientre, Jesús.
1: Santa María, Madre de Dios, ruega por nosotros pecadores, ahora y en la hora de nuestra muerte. Amén.
0: Dios te salve María, llena eres de gracia, el Señor es contigo. Bendita eres entre todas las mujeres, y bendito es el fruto de tu vientre, Jesús.
1: Santa María, Madre de Dios, ruega por nosotros pecadores, ahora y en la hora de nuestra muerte. Amén.
0: Dios te salve María, llena eres de gracia, el Señor es contigo. Bendita eres entre todas las mujeres, y bendito es el fruto de tu vientre, Jesús.
1: Santa María, Madre de Dios, ruega por nosotros pecadores, ahora y en la hora de nuestra muerte. Amén.
0: Dios te salve María, llena eres de gracia, el Señor es contigo. Bendita eres entre todas las mujeres, y bendito es el fruto de tu vientre, Jesús.
1: Santa María, Madre de Dios, ruega por nosotros pecadores, ahora y en la hora de nuestra muerte. Amén.
0: Dios te salve, María, llena eres de gracia, el Señor es contigo. Bendita eres entre todas las mujeres, y bendito es el fruto de tu vientre, Jesús.
1: Santa María, Madre de Dios, ruega por nosotros pecadores, ahora y en la hora de nuestra muerte. Amén.
0: Gloria al Padre, y al Hijo, y al Espíritu Santo.
1: Como era en el principio, ahora y siempre, por los siglos de los siglos. Amén.
0: María, Madre de Gracia y Madre de Misericordia.
1: En la vida y en la muerte, ampáranos, Madre nuestra.
0: En el segundo misterio gozoso, contemplamos la visita de María Santísima a su prima Santa Isabel. Padre.

0: tierra como en el cielo.
1: Danos hoy nuestro pan de cada día, perdona nuestras ofensas, como también nosotros perdonamos a los que nos ofenden. No nos dejes caer en la tentación y líbranos del mal.
0: Digna eres, Virgen Santísima, que mis labios te alaben y te sirvan.
1: Danos virtud y fortaleza para vencer a nuestros enemigos.
0: Dios te salve María, llena eres de gracia, el Señor es contigo. Bendita eres entre todas las mujeres y bendito es el fruto de tu vientre Jesús.
1: Santa María, Madre de Dios, ruega por nosotros pecadores, ahora y en la hora de nuestra muerte. Amén.
0: Dios te salve María, llena eres de gracia, el Señor es contigo. Bendita eres entre todas las mujeres, y bendito es el fruto de tu vientre, Jesús.
1: Santa María, Madre de Dios, ruega por nosotros pecadores, ahora y en la hora de nuestra muerte. Amén.
0: Dios te salve María, llena eres de gracia, el Señor es contigo. Bendita eres entre todas las mujeres, y bendito es el fruto de tu vientre, Jesús.
1: Santa María, Madre de Dios, ruega por nosotros pecadores, ahora y en la hora de nuestra muerte. Amén.
0: Dios

0: Bendito es el fruto de tu vientre, Jesús.
1: Santa María, Madre de Dios, ruega por nosotros, pecadores, ahora y en la hora de nuestra muerte. Amén.
0: Dios te salve, María, llena eres de gracia, el Señor es contigo, bendita eres entre todas las mujeres, y bendito es el fruto de tu vientre, Jesús.
1: Santa María, Madre de Dios, ruega por nosotros, pecadores, ahora y en la hora de nuestra muerte. Amén. Dios

0: es el fruto de tu vientre, Jesús.
1: Santa María, Madre de Dios, ruega por nosotros, pecadores, ahora y en la hora de nuestra muerte. Amén.
0: Dios te salve, María, llena eres de gracia, el Señor es contigo. Bendita eres entre todas las mujeres, y bendito es el fruto de tu vientre, Jesús.
1: Santa María, Madre de Dios, ruega por nosotros, pecadores, ahora y en la hora de nuestra muerte. Amén.
0: Dios te salve, María, llena eres de gracia, el Señor es contigo. Bendita eres entre todas las mujeres, y bendito es el fruto de tu vientre, Jesús.
1: Santa María, Madre de Dios, ruega por nosotros, pecadores, ahora y en la hora de nuestra muerte. Amén.
0: Dios

0: el fruto de tu vientre, Jesús.
1: Gloria, Santa María, Madre de Dios, ruega por nosotros, pecadores, ahora y en la hora de nuestra muerte. Amén.
0: Gloria al Padre, al Hijo y al Espíritu Santo.
1: Como era en el principio, ahora y siempre, por los siglos de los siglos. Amén.
0: María es Madre de gracia, Madre de misericordia.
1: En la vida y en la muerte, ampáranos, Madre nuestra. En el tercer misterio gozoso contemplamos el nacimiento del niño Jesús en el portal de Belén. Padre nuestro que estás en el cielo, santificado sea tu nombre, venga a nosotros tu reino, hágase tu voluntad en la tierra como en el cielo.
0: Danos hoy nuestro pan de cada día, perdona nuestras ofensas, como también nosotros perdonamos a los que nos ofenden. No nos dejes caer en la tentación y líbranos del mal.
1: Digna eres, Virgen Santísima, que mis labios te alaben y te sirvan.
0: Danos virtud y fortaleza para vencer a nuestros enemigos.
1: Dios te salve, María, llena eres de gracia, el Señor es contigo. Bendita eres entre todas las mujeres y bendito es el fruto de tu vientre, Jesús.
0: Santa María, Madre de Dios, ruega por nosotros, pecadores, ahora y en la hora de nuestra muerte. Amén.
1: Dios te salve, María, llena eres de gracia, el Señor es contigo. Bendita eres entre todas las mujeres, y bendito es el fruto de tu vientre, Jesús.
0: Santa María, Madre de Dios, ruega por nosotros, pecadores, ahora y en la hora de nuestra muerte. Amén.
1: Dios te salve, María, llena eres de gracia, el Señor es contigo. Bendita eres entre todas las mujeres, y bendito es el fruto de tu vientre, Jesús.
0: Santa María, Madre de Dios, ruega por nosotros pecadores, ahora y en la hora de nuestra muerte. Amén.
1: Dios te salve, María, llena eres de gracia, el Señor es contigo. Bendita eres entre todas las mujeres, y bendito es el fruto de tu vientre, Jesús.
0: Santa María, Madre de Dios, ruega por nosotros pecadores, ahora y en la hora de nuestra muerte. Amén.
1: Dios te salve, María, llena eres de gracia, el Señor es contigo. Bendita eres entre todas las mujeres, y bendito es el fruto de tu vientre, Jesús.
0: Santa María, Madre de Dios, ruega por nosotros, pecadores, ahora y en la hora de nuestra muerte. Amén.
1: Dios te salve, María, llena eres de gracia, el Señor es contigo. Bendita eres entre todas las mujeres, y bendito es el fruto de tu vientre, Jesús.
0: Santa María, Madre de Dios, ruega por nosotros, pecadores, ahora y en la hora de nuestra muerte. Amén.
1: Dios te salve, María, llena eres de gracia, el Señor es contigo. Bendita eres entre todas las mujeres, y bendito es el fruto de tu vientre, Jesús.
0: Santa María, Madre de Dios, ruega por nosotros, pecadores, ahora y en la hora de nuestra muerte. Amén.
1: Dios te salve, María, llena eres de gracia, el Señor es contigo. Bendita eres entre todas las mujeres, y bendito es el fruto de tu vientre, Jesús.
0: Santa María, Madre de Dios, ruega por nosotros, pecadores, ahora y en la hora de nuestra muerte. Amén.
1: Dios te salve, María, llena eres de gracia, el Señor es contigo. Bendita eres entre todas las mujeres, y bendito es el fruto de tu vientre, Jesús.
0: Santa María, Madre de Dios, ruega por nosotros, pecadores, ahora y en la hora de nuestra muerte. Amén.
1: Dios te salve, María, llena eres de gracia, el Señor es contigo. Bendita eres entre todas las mujeres, y bendito es el fruto de tu vientre, Jesús.
0: Santa María, Madre de Dios, ruega por nosotros, pecadores, ahora y en la hora de nuestra muerte. Amén.
1: Gloria al Padre, y al Hijo, y al Espíritu Santo.
0: Como era en el principio, ahora y siempre, por los siglos de los siglos. Amén.
1: María, Madre de Gracia y Madre de Misericordia.
0: En la vida y en la muerte, ampáranos, Madre nuestra.
1: En el cuarto misterio gozoso contemplamos la presentación del niño Jesús en el templo de Jerusalén. Padre.

0: tierra como en el cielo.
1: Danos hoy nuestro pan de cada día, perdona nuestras ofensas, como también nosotros perdonamos a los que nos ofenden. No nos dejes caer en la tentación y líbranos del mal.
0: Digna eres, Virgen Santísima, que mis labios te alaben y te sirvan.
1: Danos virtud y fortaleza para vencer a nuestros enemigos.
0: Dios te salve María, llena eres de gracia, el Señor es contigo. Bendita eres entre todas las mujeres y bendito es el fruto de tu vientre Jesús.
1: Santa María, Madre de Dios, ruega por nosotros pecadores, ahora y en la hora de nuestra muerte. Amén.
0: Dios te salve María, llena eres de gracia, el Señor es contigo. Bendita eres entre todas las mujeres y bendito es el fruto de tu vientre Jesús.
1: Santa María, Madre de Dios, ruega por nosotros pecadores, ahora y en la hora de nuestra muerte. Amén.
0: Dios te salve María, llena eres de gracia, el Señor es contigo. Bendita eres entre todas las mujeres y bendito es el fruto de tu vientre Jesús.
1: Santa María, Madre de Dios, ruega por nosotros pecadores, ahora y en la hora de nuestra muerte. Amén.
0: Dios

0: Bendito es el fruto de tu vientre, Jesús.
1: Santa María, Madre de Dios, ruega por nosotros, pecadores, ahora y en la hora de nuestra muerte. Amén.
0: Dios te salve, María, llena eres de gracia, el Señor es contigo, bendita eres entre todas las mujeres, y bendito es el fruto de tu vientre, Jesús.
1: Santa María, Madre de Dios, ruega por nosotros, pecadores, ahora y en la hora de nuestra muerte. Amén. Dios

0: Bendito es el fruto de tu vientre, Jesús.
1: Santa María, Madre de Dios, ruega por nosotros, pecadores, ahora y en la hora de nuestra muerte. Amén.

0: es el fruto de tu vientre, Jesús.
1: Santa María, Madre de Dios, ruega por nosotros, pecadores, ahora y en la hora de nuestra muerte. Amén.
2: Dios te salve, María, llena eres de gracia, el Señor es contigo. Bendita eres entre todas las mujeres, y bendito es el fruto de tu vientre, Jesús.
1: Santa María, Madre de Dios, ruega por nosotros, pecadores, ahora y en la hora de nuestra muerte. Amén.
2: Dios te salve, María, llena eres de gracia, el Señor es contigo. Bendita eres entre todas las mujeres, y bendito es el fruto de tu vientre, Jesús.
1: Santa María, Madre de Dios, ruega por nosotros, pecadores, ahora y en la hora de nuestra muerte. Amén.
2: Dios

0: el fruto de tu vientre, Jesús.
1: Gloria, Santa María, Madre de Dios, ruega por nosotros, pecadores, ahora y en la hora de nuestra muerte. Amén.
0: Gloria al Padre, al Hijo y al Espíritu Santo.
1: Como era en el principio, ahora y siempre, por los siglos de los siglos. Amén.
0: María es Madre de Gracia, Madre de Misericordia.
1: En la vida y en la muerte, ampáranos, Madre nuestra. En el quinto misterio gozoso contemplamos el reencuentro de Jesús con sus padres en el templo de Jerusalén, predicando su ley y su doctrina. Padre nuestro que estás en el cielo, santificado sea tu nombre, venga a nosotros tu reino, hágase tu voluntad en la tierra como en el cielo.
0: Danos hoy nuestro pan de cada día, perdona nuestras ofensas, como también nosotros perdonamos a los que nos ofenden. No nos dejes caer en la tentación y líbranos del mal.
1: Digna eres, Virgen Santísima, que mis labios te alaben y te sirvan.
0: Danos virtud y fortaleza para vencer a nuestros enemigos.
1: Dios te salve, María, llena eres de gracia, el Señor es contigo. Bendita eres entre todas las mujeres y bendito es el fruto de tu vientre, Jesús.
0: Santa María, Madre de Dios, ruega por nosotros, pecadores, ahora y en la hora de nuestra muerte. Amén.
1: Dios te salve, María, llena eres de gracia, el Señor es contigo. Bendita eres entre todas las mujeres, y bendito es el fruto de tu vientre, Jesús.
0: Santa María, Madre de Dios, ruega por nosotros, pecadores, ahora y en la hora de nuestra muerte. Amén.
1: Dios te salve, María, llena eres de gracia, el Señor es contigo. Bendita eres entre todas las mujeres y bendito es el fruto de tu vientre, Jesús.
0: Santa María, Madre de Dios, ruega por nosotros pecadores, ahora y en la hora de nuestra muerte. Amén.
1: Dios te salve, María, llena eres de gracia, el Señor es contigo. Bendita eres entre todas las mujeres, y bendito es el fruto de tu vientre, Jesús.
0: Santa María, Madre de Dios, ruega por nosotros pecadores, ahora y en la hora de nuestra muerte. Amén.
1: Dios te salve, María, llena eres de gracia, el Señor es contigo. Bendita eres entre todas las mujeres, y bendito es el fruto de tu vientre, Jesús.
0: Santa María, Madre de Dios, ruega por nosotros pecadores, ahora y en la hora de nuestra muerte. Amén.
1: Dios te salve, María, llena eres de gracia, el Señor es contigo. Bendita eres entre todas las mujeres y bendito es el fruto de tu vientre, Jesús.
0: Santa María, Madre de Dios, ruega por nosotros pecadores, ahora y en la hora de nuestra muerte. Amén.
1: Dios te salve, María, llena eres de gracia, el Señor es contigo. Bendita eres entre todas las mujeres, y bendito es el fruto de tu vientre, Jesús.
0: Santa María, Madre de Dios, ruega por nosotros, pecadores, ahora y en la hora de nuestra muerte. Amén.
1: Dios te salve, María, llena eres de gracia, el Señor es contigo. Bendita eres entre todas las mujeres, y bendito es el fruto de tu vientre, Jesús.
0: Santa María, Madre de Dios, ruega por nosotros pecadores, ahora y en la hora de nuestra muerte. Amén.
1: Dios te salve, María, llena eres de gracia, el Señor es contigo. Bendita eres entre todas las mujeres, y bendito es el fruto de tu vientre, Jesús.
0: Santa María, Madre de Dios, ruega por nosotros pecadores, ahora y en la hora de nuestra muerte. Amén.
1: Dios te salve, María, llena eres de gracia, el Señor es contigo. Bendita eres entre todas las mujeres y bendito es el fruto de tu vientre, Jesús.
0: Santa María, Madre de Dios, ruega por nosotros pecadores, ahora y en la hora de nuestra muerte. Amén.
1: Gloria al Padre, y al Hijo, y al Espíritu Santo.
0: Como era en el principio, ahora y siempre, por los siglos de los siglos. Amén.
1: María, Madre de Gracia y Madre de Misericordia.
0: En la vida y en la muerte, ampáranos, Madre nuestra.
1: Pide Pidamos a nuestra Madre del Cielo que nos alcance del Señor la gracia de la fidelidad a nuestra fe y al Evangelio de Jesucristo. Dios te salve, Reina y Madre de Misericordia, vida, dulzura y esperanza nuestra, Dios te salve. A ti clamamos, los desterrados hijos de Eva, a ti suspiramos, gimiendo y llorando en este valle de lágrimas. Ea pues, Señora, abogada nuestra, vuelve a nosotros esos tus ojos misericordiosos, y después de este destierro, muéstranos a Jesús, fruto bendito de tu vientre, oh clemente, oh piadosa, oh dulce siempre Virgen María. Ruega por nosotros, Santa Madre de Dios,
0: para que seamos dignos de alcanzar las promesas y gracias de nuestro Señor Jesucristo.
1: Oremos. Te rogamos, Señor, que a nosotros, tus siervos, nos concedas gozar siempre de salud de alma y cuerpo, y por la intercesión de la gloriosa siempre Virgen María, Madre de tu Hijo, líbranos de las tristezas de este mundo presente y concédenos las alegrías del cielo. Por Jesucristo nuestro Señor.
0: Amén.
1: Purísima de Macas, auxiliadora de los cristianos,
0: ruega por nosotros.
1: En el nombre del Padre, y del Hijo, y del Espíritu Santo. Amén.

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0: Es la hora 5:44 minutos.
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0: Es la hora 5:56.
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5: Claro que sí, cuando son las 6:04, 6:04, le decimos buenos días, comadrita, buenos días, compadrito. Aquí estamos, sus compadres, como todos los días sábados, para acompañarle en este despertar. Vamos a saludar de uno en uno con todo ese entusiasmo. Comadre Pati, buenos días.
6: Compadre, buenos días, compadre José, buenos días a todas mis comadres, a todos mis compadres que están ya realizando sus actividades en este inicio de mañana de día sábado. ¿Cómo está,
7: oiga,
6: compadre José?
7: Sábado y septiembre, ¿no es cierto? Septiembre. Nos vamos ya a mes, pues ya concluyendo este año 2026. Y nosotros, claro, contentos, felices de poder saludarles, de poder decirles buenos días, mi querido compadre, buenos días, mi querida comadrita, ¿cómo amaneció? Alguien dirá por ahí con frío, porque ha llovido toda la noche, ¿no? ¿Qué tal una guayucita?
5: Desde medianoche era fuerte, fuerte aguacero.
7: Así es que si va, oiga, a despertarse.
5: Pero creo que alguna comadre ni ha sentido que ha llovido.
6: Yo no sentí el aguacero, compadre. No sentí, ¿para qué?
7: Ay, qué lindo. Pero bueno, este clima es así, ¿no es cierto? Hace un lindo sol, escampa, le deja trabajar a usted, mi querido compadre. Y también las agüitas son muy saludables, porque eso regenera realmente la naturaleza, las plantitas se reverdecen. Es decir, tenemos un clima excelente en Morona, Santiago. Así es que buenos días, mi querido compadre. Padre, buenos días, mi querida comadrita.
5: Reiterándoles la bienvenida y el saludito a mi compadre Nel, que está en los controles, es el hombre de la música, vea.
7: El hombre de las teclas, es decir yo.
5: Ventajosamente ahora son teclas, porque antes se acuerda de esos discos grandotes que había que manejar.
7: Y si la aguja de repente ya se ha acabado por estar en el teléfono conversando.
5: Y está dando la vuelta ahí el disco.
7: Nosotros bueno, somos de esa época.
5: Ahora ha cambiado bastante. No, nosotros somos de la época del cassette.
7: Del cassette, del disquete.
5: Del cassette más que nada, ¿se acuerda, compadre? Para regresar metíamos el esperito y regresábamos.
7: Y cogíamos el punto.
5: Bueno, han de pensar muchos, compadres, somos viejos, viejos tiempos del hoy al faro. No, cuidado, somos tanto, oiga, así. No somos tanto. Pero bueno, así es que con este saludito vamos con música a veces del primer tema que hemos escogido con Los Andinos.

0: Avecilla, un tema del pentagrama ecuatoriano con Los Andinos. Qué linda portada musical. Arrancamos muy bien con todo el entusiasmo, con ese civismo. Y la musiquita nacional nos da patriotismo, ese siempre sentido de ser ecuatoriano, ecuatoriano.
1: Vea. Siempre tenemos que rendirle homenaje a nuestra música nacional. Qué mejor escuchar y sentirnos identidad, sentirnos ecuatorianos.
0: Comadre Pati, ¿le gusta o no le gusta? A ver, sinceramente, la música nacional.
2: Sí, sí, a mí me gusta. Y sobre todo hay varios artistas que lo interpretan de diferente manera, pues. Y, es, y esa
1: ritmos,
2: letra...
1: Ni hablar, pasillito, claro.
0: Yo pensé que solo Ricky Martin.
2: No.
1: No, tampoco así. No, qué lindo. Y sobre todo, ¿sabe qué? A mí me agrada cuando yo veo, por ejemplo, a los jóvenes, ¿no? A los adolescentes. Interpretando música nacional.
2: Haciendo música.
1: Tocando nacional. Instrumentos propios, nuestros. Uh-huh. Y eso es lindo, eso es hermosísimo. Así es que, bien escogido ese tema, Roberto.
0: Vea, fue a ustedes, a Pati y acá a José. ¿Fueron o no fueron a la Feria Blanca, a la Feria Charolais?
1: Ahí estuvimos.
0: Sí estuvo.
1: Claro.
0: ¿Hizo negocito?
1: No, negocios no. Es un ganado de alta genética. Es una raza.
0: O sea, en otras cosas, hay platita.
1: Yo hablé así, bueno, no le hice notitas, no. Vinieron mis paisanos de San Juan Bosco, saludarles al señor Lojano, que conversamos un poquito. Y otros paisanos que estuvieron allí de otros lados, de otras provincias, de otros sectores. Oiga, decía inalcanzable alcanzar con $5,000.
0: Para nosotros
1: dólares.
0: Que no sabemos eso le iba a decir un toretito, por ejemplo, de uh-huh. la Charolais, de esos bien bonitos, todo. ¿Cuánto cuesta más o menos?
1: Más o menos el mínimo estaba a $3,500, un pequeño de unos 7 meses. El otro, el gran campeón, y hay que felicitarle a los compadres, hay que felicitarles al doctor Lozada. Qué hermoso, en toretes quedó el campeón, qué hermoso animal. Así es que, no sé, escuché yo por ahí rumores que pedía $10,000, se puede imaginar. Entonces, quiere decir que en Morona, Santiago, hay la mejor raza. Yo tengo un sobrino que está dedicado a esta raza Charolais, Henry Torres Estrella. Oiga, ganó en las vacas, las campeonas, ganó él. Una vaca hermosísima, de 7 años, que tenía no sé cuánto, no sé cómo. Una historia linda. Pero Morona, Santiago, caracterizado ya por la raza Charolais. Y alejado en alto la provincia.
0: Comadre Pati, ¿estuvo o no?
2: No, yo no fui, ya tenía otras actividades.
1: No. Vamos a ella no le gusta, dice, los radiolos nada más.
0: Pero sí había plantitas también.
2: Imagino como también apoyan, ¿no?, a este sector es emprendedor.
1: Emprendimientos
2: también.
1: Había, sí.
2: Imagino que debió cantidad. Estar bonito, pero no pude ir.
0: Bueno, después de un ratito, comadre Pati, que nos cuente cómo van sus amarilis y sus gladiolos.
2: Bueno.
0: Ya, para que nos cuente, ¿no? Porque se dedica al cultivo de las florcitas. Vea, yo estuve ahí también en la feria.
1: En la feria, claro. Sí, le vi.
0: Yo de chulío, ya sabe, ¿no?
1: No, pues ayudante, se decidió.
0: De ayudante, pues ahí mi señor estaba ahí exponiendo.
1: Como dice el jefe, artesanía. Haciendo mandaditos.
0: Eso, cuidando ahí, ayudando. Vea, no hay, vaya a cambiarse billete.
1: Exacto.
0: A eso unos pobres se dedica. Pero bueno, ahí estaba. Y yo conversé con el doctor John Montenegro.
1: Sí, sí, claro, muy reconocido médico.
0: Palabra mayor es el doctor John Montenegro, sí. ¿No? Uno de los más expertos acá. No solamente en Santiago, sino acá en el país, sí, a nivel de inseminación artificial. Y él estaba muy contento porque en uno de los eventos ganó
1: uno de los ejemplares del
0: Bahí. Entonces, le abordábamos, conversamos un poquito, estaba muy contento, muy emocionado. Escuchemos entonces al doctor John Montenegro.
3: Ahí va. Y de la alta genética. Y estábamos nosotros aquí sentaditos en la feria viendo y ganó uno de los premios. Doctor, buenos días, qué satisfacción.
4: Muchísimas gracias. Mi estimado licenciado, un saludo cordial a toda la gente que la escucha a través de la radio y a través de redes sociales, La Voz del Upano, pues. Para nosotros es muy grato, para Rancho La Libertad, que estamos trabajando ya un poco más de 20 años y también como empresa de CEPADEM, que somos representantes de Genes Diffusion, la gente nos ha apoyado, gracias a Dios, y pues si no fuera con el apoyo de todos los clientes, de los amigos, de los ganaderos, también no estaríamos donde estaríamos. Para mí, más que ganar un premio ahora, que nos ha ido bien, gracias a Dios, estoy contento, sí, pero también es un día de la familia de Charolais, de la familia, de los que hacemos Charolais aquí en Morona, Santiago y en el Ecuador, porque a la final somos un referente a nivel nacional Y también, si las dos cosas se dan, muy posiblemente exportaremos material genético, ¿no? Vía embriones, vía óvulos, puede ser. Hay varias tecnologías, biotecnologías, que permiten hacer estos trabajos. Y bueno, entonces, pues sí, se ve el progreso, se ve el mejoramiento genético.
3: ¿Ha valido la pena todo ese esfuerzo de muchos años? ¿De cuántos años hay en esto, doctor?
4: Nosotros estamos prácticamente desde el año 99, estamos hablando de 26, 27 años casi ya.
3: ¿Ha sido fácil o difícil cambiar de mentalidad?
4: Sabe que nosotros nos topamos con una enorme piedra que se llama desconfianza. Sí, lo tengo que decir puntual, lo que han hecho otros colegas, otros técnicos, ese tiempo, otras instituciones, lo hicieron a su manera, pero nosotros en la vía privada, yo tengo que agradecer a gente que nos ayudó, me ayudó en lo personal a crecer, como fue finado Miguel Vega, le tengo un agradecimiento eterno y que nos ayudó muchísimo, y al señor Tadashi Komori, que también desde, yo creo que desde el cielo, como dijimos hoy día en el reconocimiento, también ha sido uno de los impulsores, de los que ha creído en el tema de la inseminación artificial, en el tema de la transferencia de embriones, y es eso lo que tenemos, por eso hoy por hoy tenemos lo que tenemos. Y
3: usted también, pues, dijo que Morona Santiago es un referente nacional. Si pudiésemos ponerle, para hacerle un poco más fácil, ¿en qué puesto nos ubicamos a nivel nacional en esta raza de la Charolais?
4: Bueno, yo antes de eso quiero también agradecer, porque así efectivamente agradecer también a mis padres que me ayudaron, me formaron, a mi esposa, a mis hijos que me han acompañado, que están juntos siempre conmigo. Somos un referente a nivel nacional porque la genética que está aquí se va para distintos lugares, se va para el oro, se va para inclusive a la parte de la sierra, se ha ido a Esmeraldas, se ha ido a Santo Domingo, se ha ido al Guayas inclusive también. Y bueno, estamos mandando material genético, estamos mandando toros reproductores, estamos mandando vacunas, y también se está comercializando la carne, ¿no? La carne, usted ve todos los toros grandes, las vacas grandes, se van a Guayaquil, a los mercados más grandes, más importantes del país, y bueno, eso es bueno, pero sí me preocupa un poquito también que no satisfacemos todavía la demanda interna, la demanda nacional, la demanda del país, a nivel nacional le hablo.
3: En esa área está de mejorar.
4: Esa área está de trabajar, esa área está de mejorar, hay que seguir apoyando, felicitar a las instituciones, a ciertos municipios, como de Huamboya, que está trabajando, algunos consejos provinciales de otras provincias lo están haciendo, como Orellana, como Pastaza, lo está haciendo con fuerza, como se dice, inclusive provincias como Manabí están trabajando, se viene un congreso muy grande a nivel mundial, inclusive, mire, vamos a ser parte de ese evento y ojalá podamos participar, estoy con todas las ganas y con todo. Estuvo aquí la viceprefecta de Manabí y nos invitó, esperemos a ver si podemos inclusive ir a participar en Manabí.
3: Doctor, finalmente un mensajito de optimismo, de estímulo para nuestros queridos compadres ganaderos.
4: Bueno, yo qué le puedo decir, que me gustaría mucho que el trabajo que nosotros hemos hecho, estamos haciendo esta generación, los que venimos del 70, del 74 hasta el 80, yo creo, pero de aquí viene una generación nueva. Vienen chicos, vienen jóvenes con toda la tecnología que tenemos hoy en las manos, en el celular. Usted tiene en cada esquina, en cada parte tiene el internet, a toda cosa. Que lo apliquen, que se motiven, que sí, verdaderamente la actividad del campo es un poquito sacrificada, pero casi todas las cosas en la vida necesitan su esfuerzo. Entonces, a que se motiven, a que trabajen, a que cojan las fincas de los papás, a que cojan las fincas de los abuelitos, las mejoren, las tecnifiquen, los trabajen. Tenemos que trabajar en la parte de alimentación, en la parte de nutrición, se dejen asesorar de la gente que sabe de alimentación, de nutrición, y de la gente que sabe de genética. Y pues luego solito se van dando las cosas. Mire el mercado, cómo ha crecido últimamente. Nosotros llevamos ya, como le digo, más de 25, 26 años. mire ahora hay los cortes de la canal, hay el empacado a vacío, la maduración, los cortes, ya tenemos algunos restaurantes que tienen los cortes específicos de aquí, y es un orgullo para la gente, para nosotros, para los ganaderos, decir, mira, efectivamente en Morona, Santiago, sí tenemos la mejor carne del país. La más saludable, la mejor y la más tierna y todo eso, y que se puede disfrutar, y la gente que ha venido a visitarnos, que en buena hora que tengan una buena estadía y que se pasen de lo mejor aquí.
3: Muchísimas gracias al George Montenegro acá en Buenos Días, compadre.

0: ¡Qué hermosa es la música ecuatoriana! ¿Quién también será? Ese es el título de esa canción que acabamos de ofrecer.
1: Oiga, medio raro estuvo.
0: Claro, ustedes están diciendo, bueno, ¿de qué estoy hablando? Será. ¿Quién también será? Sí, no, pocas veces le hemos puesto este temita musical. Vea, comadre, ¿cómo van sus amarilis y cómo van sus gladiolos? Me refiero a unas flores lindas que cultiva nuestra comadre Pati.
1: Obviamente, claro, sería lindo.
0: Ya creo que le está gustando a usted, solo las de plástico nomás decía. Oiga, que le gustaba.
1: Se le ve preciosas, hermosísimas, la naturaleza es tan linda, ¿no? Vea esos colores, esa presentación, pero así como si fueran hechos realmente como un cuadrito, un dibujo, lindo. ¿Cómo van esos
2: flores? Divinamente es la expresión, yo creo que de Dios puesta en esas plantas.
1: Oiga, lindas.
2: Las amarilis sí son plantas que yo traigo como colecciones cada año. Uh-huh. Y estas colecciones han sido, la gente han sido fanáticas, pues no, yo no lo sabía. Entonces yo lo traje por gusto, por coleccionario, pero sin embargo este mercado se fue ampliando a nivel nacional. Y se han comercializado.
0: A ver, el último envío, ¿a dónde mandó Pati?
2: El último se fue a Ibarra.
0: Ah,
2: sí, a Ibarra.
0: Usted coge el bulbo, le enfunda,
2: sí.
0: Va por encomienda y se va.
2: Y se va. Ah. Sí, sí, Servientrega es la encargada de dejar.
1: De ayudar en el negocio.
2: En el negocio, sí. Y ahora estamos creciendo un poquito más con lo que es implementando los tubérculos de dalias y cormos de gladiolos. Entonces, estamos probando, viendo cómo es la siembra, cómo es el desarrollo de los gladiolos, y en cuestión de 2 meses han desarrollado muy bien. Es decir, el gladiolo viene importado y se le siembra acá ya luego de un proceso de desinfección y genera la espiga. La espiga ya está en flor. Actualmente tenemos 3 colores. Hoy o mañana abre el 4 color, que es un blanco hermoso. Y ya pues nosotros felices en el jardín de tener nuevas variedades en el país, porque acá hay gladiolo, pero hay el gladiolo silvestre, hay el gladiolo, muy pocas.
0: Pero el gladiolo era más de la sierra.
2: Debió haber sido, debió haber sido.
1: Se adaptó muy bien acá al clima.
2: Y se adaptó al clima de Macas, porque la mayoría de gente que me compra las amarilis, ellos siempre dicen, Patricia, es usted bendecida con el clima de Macas, porque no siempre se dan de la manera en que se desarrollan acá las plantas. Entonces, al incrementar también más semillas y al incrementar ya el plástico en el invernadero, mejoró mucho también, mucho el cuidado de las plantas y sobre todo el desarrollo. ¿Por qué? Porque el exceso de lluvia que hay acá...
1: Claro, acá es diluvio, no es lluvia.
2: Les dañaba, pero ya protegido con el plástico, ya eso ya se controla el agua, se controla el sol.
0: Muy bien, vea.
2: ¿Sí?
0: Para los que quieren, simplemente llamen al teléfono o envíen un mensajito a Voz del Upano y le damos la dirección de Pati,
1: sí,
0: ¿no es cierto?
1: Claro,
0: para que se ubique. El teléfono de la radio, 097-952-4266. 097-952-4266. O si usted quiere dar un comentario, pedir alguna cancioncita, cualquier cosita, usted ya sabe cuál es nuestro número de ahí. Pati, ¿tiene los días recomendados o no?
2: Sí, también tenemos esta mañana aquí los días que están buenos para sembrar, para
1: poder. ¿Cómo está la semana? Así en conclusión y en resumen.
2: Bueno.
1: ¿Está buena la semana?
2: Una semana buena, sí.
0: No puede barajarse.
2: Sí, ya. Nadie puede escaparse.
1: Así es que, compadre, rapidito, levántese.
2: Ya, apile ese machete.
1: Apile el machete, busque el azadón, busque por ahí las herramientas y a trabajar.
2: Vamos. Entonces, verán, iniciamos actividades los días 5, que sería hoy, 5, 6, 7, 8 y día 12. Para inicio de actividades está muy bueno. No podemos arar y aporcar en estos días, pero sí sembrar. 5, 6, 7, 8 y 9 para sembrar plantas de raíz, plantas de hoja, de flor y de semilla.
1: Uh-huh.
2: Está
1: bueno.
2: Muy bueno, sí. Si es que va a cosechar de pronto ya la sementera, ya le dio su fruto, los días 7 y 8 están adecuados para las cosechas. Si va a podar de pronto la canela o algún tipo de arbolito, el día 9 está para poda, muy recomendado. Y si va a hacer cortes de madera también, el día 9. Único día recomendado para cortes de madera. En lo que es siega para compost, los días 7, 8, 9 y 10 están muy recomendados. Y tanto fertilización de tierra como foliar, los días 5, 6, 7, 8, 9, 10, 11 y 12.
1: Uh-huh.
2: para fertilización. Si es que la comadre va a regar sus plantitas, que las tiene ahí debajo techo, el día 7, 8, 9, 10 y 11 puede hacerlo. Y si los caballeros quieren cortarse su cabello, los días 5, 6, 7, 8 y 9.
1: Ya no andar ya me cuscungo
0: tocó.
1: Como
0: ya me tocó frío. A mí, ya me tocó a mí. Ya.
1: ¿Tocó?
0: Ya me tocó.
1: Muy bien.
2: Le tocó el corte a Roberto.
0: No se olvide, mis comadres y compadres, que estos datos les repetimos cerca de finalizar el programa, cerca de las 7:30.
1: Y si acaso es que no pudo copiar, pues vaya por un esferito, vaya por un cuadernito, vaya por una libretita donde anota los días buenos que a lo mejor a usted sí le interesa sembrar, por ejemplo, hacer la siembra de plantitas de raíz, hacer la siembra de plantitas de fruto semilla, o a lo mejor de tubérculos, o de simplemente abonar, aporcar, hierbar, cualquier cosa.
2: O si la comadre quiere sembrar una plantita en el jardín, puede hacerlo. O resembrar también, puede hacerlo en estas fechas.
1: ¡Qué lindo!
0: Empeñé mi ponchito. Ese 6. Es el título en música ecuatoriana instrumental con Don Olmedo Torres. Vamos 6, ahí, compadre. 28
1: minutos.

0: Carambas, carambas, qué linda música. Y vea, en saxo era con Don Olmedo Torres, Empeñé mi Ponchito, título de ese tema musical. Aquí estamos en Buenos Días, comadrita. Buenos días, compadrito.
1: Buenos días a usted también, que se integra a nuestra sintonía. Claro, obviamente, usted está viajando, ¿no es cierto? Está manejando su taxi, está por allí abriendo su tiendita, su panadería, su negocio. Buenos días a usted, comadrita. ¿Cómo le va el desayuno? Ya está, la guayucita, un cafecito, un chocolatito. ¿Qué le parece por ahí con, a lo mejor, no sé si una tortillita de maíz, no
0: ahora
1: sé?
0: Ahora que está diciendo eso, les comento a ustedes también, compadre, que es su vecino. Ayer estuve yo en la finquita de mi querido
1: en
0: compadre,
1: mi barrio,
0: el profesor, en su barrio, Dionisio Rivadeneira.
1: Uh-huh.
0: Nos recibió ahí con su esposa y nos regaló una guayucita, la propia, rica,
1: la auténtica,
0: sabrosita.
1: La propia.
0: Y una tortillita, qué lindo, vea, hermoso ahí. Así es que, por si acaso estén en la sintonía de Voz de Lupano, también el saludito ahí
1: para
0: el compadre Dionisio.
1: Y a toda esta gente linda, ¿no es cierto? A estos macabeos, es decir yo, a estos macabeos de cepa, pero que todavía mantienen esa cultura, ¿no es cierto? De recibir al visitante, de ser tan generosos, de ser tan agradables. Así es que saluditos, y 6:32.
0: Vamos ahora entonces con una nueva nota preparada por mi comadre Pati. A ver.
2: Claro, compadres, comadres, esta ocasión dialogamos con el biólogo Jorge Brito, él es un destacado biólogo de nuestra provincia, y con él, con un grupo de científicos, está realizando un estudio sobre los mamíferos aquí en el Parque Nacional Sangay.
1: ¡Qué bueno!
2: Y en donde es una zona donde se destacan algunos mamíferos como el tapir, la nutria, monos, osos andinos, y es necesario cuidarlos y protegerlos. Jorge Brito también, dentro de su ámbito de investigación, obtuvo un reconocimiento por el ilustre municipio del Cantón Morona como un aporte a la investigación acá en nuestra provincia. Entonces, escuchemos la nota con Jorge Brito.
1: Vamos ahí.
3: Hola, mis comadres, ¿cómo están mis compadres? ¿A qué no imaginan con quién estoy ahí? Hoy estoy con el biólogo Jorge Brito. Jorge, dentro de lo que es su investigación que ha ido realizando durante estos últimos años, ¿cuáles son los animales más atacados o cuáles están expuestos a un peligro o a una extinción dentro de la zona de Morona, Santiago?
4: Bueno, justamente los animales que están más amenazados son aquellos que empiezan a tener, digamos, algún conflicto con los humanos. Nosotros llamamos el conflicto gente-fauna. Entonces, son aquellos animales que por A o B motivo empiezan a tener una competencia, digamos, directa con el ser humano. Por ejemplo, en las tierras altas, el conflicto grande que se percibe siempre es con los osos. Los osos al empezar a perder parte de su ecosistema, de su hábitat, se queda sin comida, se reduce la capacidad de poder alimentarse, y lo que hace es entonces empieza a atacar animales domésticos. Puede ser ganado vacuno, ganado caballar, caprino, entonces, y empieza un conflicto. Y este conflicto hace también de que la gente a veces también tome, digamos, tome venganza, digamos, y a veces los persiguen, los cazan y les dan muerte. Entonces es una de las principales amenazas que se tiene. Entonces, y luego casi todo lo demás de animales también están por esta misma vía. Hay un conflicto con los humanos. Entonces, el humano invade todo el territorio de donde las especies estuvieron ahí o están. Y luego, claro, obviamente las especies vienen a reclamar ese territorio y se encuentran con cultivo de yuca, de plátano, de maíz o lo que sea. Y entonces ellos, claro, aprovechan ese recurso, pero al humano no le gusta. Entonces toma venganza y empieza el conflicto ahí. Entonces,
2: la caza. La muerte del animal.
4: Claro. Entonces, y esos son los principales problemas que tenemos. Bueno, eso es uno. Otros también que se tiene es sobre todo la contaminación a veces de los ríos que se tiene. Entonces tenemos muchos mamíferos que son de costumbres acuáticos, como nutrias, por ejemplo. Entonces, al momento en que se contaminan los ríos, entonces ellos también, los peces mueren, se quedan sin recursos, sin alimentos, y ellas empiezan a desplazarse o muchas veces también mueren.
3: Ahora me nace la curiosidad sobre la importancia de estas especies dentro del ecosistema. Sí.
4: Todas las especies cumplen un papel dentro del ecosistema, como un gran avatar, un gran rompecabezas, que cada pieza conecta con otra. Siempre está una pieza conecta con otra. Entonces, al momento en que nosotros empezamos a quitar piezas del ecosistema, quitamos muchas piezas, entonces este gran rompecabezas empieza a desplomarse, a desparramarse. Entonces, ahí vienen los principales problemas. Por ejemplo, tenemos muchos animales que son dispersores de semillas, por ejemplo. Entonces, o animales o plantas, sobre todo, que tienen estrategias que necesitan que sus frutos pasen, digamos, por el tracto digestivo de X mamífero. Entonces luego él dispersa la semilla cuando deja sus desechos dentro del bosque, entonces automáticamente o sin querer, digamos así, el animal a veces está sembrando plantas en otra zona de donde él comió. Digamos, comió en un punto A y se movió 5 kilómetros a un punto B, ahí hace sus necesidades y ahí está sembrando una nueva planta. Entonces, al momento en que nosotros empezamos a quitar este tipo de piezas, estamos quitándole la oportunidad a tales plantas de poder reproducirse. Entonces, por lo tanto, lo que empieza a hacer es que los bosques empiecen a como nosotros llamamos, a homogenizarse, ¿ya? Hacerse un solo tipo de bosque y ahí empieza a perderse estas redes, de las redes tróficas que llamamos.
3: Muy bien, entonces, como último, Jorge, ¿qué mensaje dejaría acá a la ciudadanía de Morona, Santiago, y a nuestros compadres para poder apoyar en el cuidado de nuestro ecosistema?
4: Yo creo que nosotros tenemos que aprender a convivir con la fauna. Tenemos que siempre estar con ellos, teniendo en cuenta siempre recordando que la fauna estuvo siempre antes que nosotros. Entonces, es un territorio que digamos así, les corresponde a ellos. Entonces, nosotros hemos llegado a utilizar este ambiente. Entonces, yo lo que creo que lo mínimo que podemos hacer es aprender a convivir con los animales.

0: Bueno, seguimos aquí en Buenos Días, compadre. Buenos Días, comadrita. ¡Ay! Se cortó de golpe la música.
1: 6:42.
0: Nos hizo asustar, mi querido compadre. Nos hizo asustar. Bueno, estamos aquí en línea telefónica con mi compadre, el profesor Sergio
2: Pacheco. Compadre mayor, digo yo.
0: Compadre mayor. Vamos a ver cómo está y se nos escucha bien. Compadre Sergio, buenos días.
2: Aló, Serginho, ¿estás allí? Ah, ya, que sí estamos escuchándote, pero no sé si alguna cosa está fallando en el retorno. Pero bueno, intentemos conversar.
0: Compadre, buenos días, un saludito cordial y cariñoso. ¿Cómo está el Cantón Santiago de Méndez?
3: Bueno, primeramente un saludo cordial para ustedes, estimados compadres. A los años que estamos escuchando su voz y nos alegra muchísimo. Bueno, acá en el Cantón Santiago.
0: Sergio, compadre Sergio, no sé si me escuchas. Un favor, creo que al lado está el radio alto volumen, hay que bajarle un poquito para que no se acople.
2: Bajamos. Oye,
3: a ver, por ahí.
0: Sí, creo que estás cerca tú del radio, por eso es que está sonando. Ahí tal vez.
3: A ver.
2: Ahí.
0: Ya, mejoramos. A ver, en términos generales, compadre Sergio, ¿cómo va el tema agropecuario en el Cantón Santiago de Méndez? Fortalezas, cosas buenas, cosas positivas y algo que esté por mejorar. Adelante.
3: Bueno, muy buenos días, estimados compadres. Con gusto escucharles a los pies. Bueno, acá en el Cantón Santiago estamos trabajando con el grupo de agricultores. Está trabajando con la guanaba, que me parece muy importante y tiene muy buenos resultados, especialmente en la parroquia de Payón. Felicitarles a ellos porque están trayendo un buen producto y a su vez están tratándole ya, y esa es una cosa muy positiva. Bueno, cuestión del cacao, también se ha avanzado la gente, hubo una motivación muy buena cuando subió el precio. Aunque ahora ha bajado nuevamente, pero la gente como que se activó y comenzó a cuidar bien eso.
2: La guanábana.
3: En la parte ganadera. Se ha avanzado en parte el mejoramiento genético. Si bien la topografía nuestra no es tan apropiada, pero en todos casos se ha avanzado con mejoramiento genético de la raza Charolais. Creo que todos estamos inclinados a esa raza, pero aquí sí un llamado al MAGA, sinceramente, para que haya un apoyo, una motivación para continuar con ese mejoramiento genético. Yo creo que una debilidad en el cantón, y creo que en algunos lados, es el fortalecimiento de las organizaciones agropecuarias. Existen algunas organizaciones agropecuarias, pero que están más muertas que vivas. Y yo tuve una pequeña experiencia el otro día, nomás que me fui por alguna circunstancia por Nabón. Y ahí sí vemos un fortalecimiento organizativo, la participación de la gente, organizaciones que están al 100%, y que están aprovechando todos esos apoyos que en esta ocasión está brindando el gobierno. Desgraciadamente por acá esas cosas no se dan, entonces sí faltaría un trabajo de MAGAP para que comience a motivar, a mover a nuestra gente y organizarnos para recibir esos beneficios, como también para hacer cualquier otro trabajo que realmente dejen tener. Yo sugiero, aprovecho la oportunidad para decirle al MAGAP que revise todas las organizaciones y haga un censo de las que viven y de las que no están activas, porque al final se está haciendo mal. Todo el mundo, todas las organizaciones tienen el RUF y tienen que ir pagando mensualmente y estarán atrasados, y así se quiera finiquitar luego, hay que pagar primero. Un poco por ahí la relación de nuestra parte agropecuaria en el Cantón Santiago.
0: Bien, Sergio, muchísimas gracias, ese contacto. Lamentamos mucho, y esto creo que es un problema nuestro acá en la parte técnica, no estábamos 100% de tal manera, pero queda el compromiso, querido Sergio, hacerte una notita en las posteriores semanas para conocer con más detalle y luego ya separado el tema, por un lado el tema agrícola, por el otro lado el tema... pecuario, ¿no?
2: El tema cacao y todo lo
0: así
2: demás.
0: Es que mi querido compadre Sergio, ex presidente del Centro Agrícola del Cantón y Santiago,
2: uno de los,
0: agradecerle, saludarle
2: del sector
0: pecuario. Y decirle que los días están buenos y tiene que dedicarse, la luna está buena.
2: Ya, compadre, levántese. Sergio,
0: un abrazo a la distancia.
3: Muchas gracias, un gusto, pase bonito.
0: Chévere, ahí estaba nuestro querido compadre. Vea, ya tenemos un panorama, así una película, una especie de radiografía ligerita, ligerita del Cantón Santiago.
2: No, y qué bueno, topó temas súper interesantes. Por ejemplo, el cultivo de la guanábana allá en Tayusa, en el sector de Chinimbimi. Zonas eminentemente que la gente empezó a trabajar en esta situación de la parte productiva de la guanábana. El cacao, igual. Yo creo que es importante eso también de hacerle un llamadito de atención al Magán. Me contaban el otro día de San Juan Bosco, gente que estuve por allá, me decían, oiga, acá, ahí está botado, no hay técnicos, ¿qué pasa? Ese tironcito de orejas a quienes están al frente en el Magán. Así es que 6:48, 6:48.

0: 6:51, 6:51, mi querido compadre, aquí estamos. Este es su programa Buenos Días, compadre, a esta hora de la mañana. Y claro, saludarles a usted también que está junto a nosotros y que nos acompaña. Claro, nosotros queremos decirles también que le vaya muy bien en esta jornada. ¿Qué tenía planificado? Si tenía planificado viajar, vea, 6:51. Si tenía ya planificado salir a la finquita, no se olvide lo que usted tenía previsto llevar a la finquita. Así es que desde acá, nuestro saludito.
1: Ahora vamos con plantitas ornamentales, lo que nos encanta y nos gusta,
2: ¿no?
1: Nos
2: gusta,
1: nos gusta. Vea, comadre, vea, compadre, ponga atención, porque estábamos de visita al invernadero Mi Jardín, ahí en el sector La Florida, al norte de Macas.
0: ¿Ya?
1: Una cuadrita antes de desviarnos para ir al hospital.
0: ¿Ya?
1: Una cuadrita antes, a mano izquierda, ahí está. La dueña es mi comadre Luz León.
0: Ella es la propietaria de
1: sí,
0: este invernadero.
1: El invernadero o esta jardinería, no sé cómo llamarlo, es grande. En la notita que vamos a entregarle, ella habla de 800 metros cuadrados. Uh-huh. Tiene de todo, de todo, de todo. Así es que para los amantes de las plantas, esta notita les va a caer muy bien. Escuchemos.
3: Vean, mis queridas comadritas, mis queridos compadritos, yo estoy realmente en el paraíso. Y yo sé que ustedes que me están escuchando en la casita van a tener una sana envidia. ¿Por qué? Porque yo estoy aquí rodeado de unas plantas preciosas, hermosas, hermosas, hermosas. Gracias a esa buena mano que tiene, esa sensibilidad de mi comadre Luz León acá en la parte norte de la ciudad de Macas. Buenos días, comadre.
4: Buenos días, compadre.
3: ¿Cómo le va? ¿Cómo ha pasado? Vea, usted tiene maravilloso. ¿Cómo se llama su espacio, su jardinería?
4: Floristería Mi Jardín.
3: ¿Desde cuándo tiene Floristería Mi Jardín?
4: Hacer unos 30 años.
3: ¿Ya? A ver, para que se ubiquen mis queridos compadres y comadres que nos están escuchando, ¿qué tipo de plantitas nomás tiene usted?
4: Tengo de todo un poco, de todo, en hojitas, en flores, sí, de todo.
3: A ver, vamos mencionando algunas, por ejemplo, ¿qué es la que más piden cuando vienen acá a ver? Dice, vea, ¿tiene usted anturios? ¿Tiene usted bromelias? ¿Qué más tiene?
4: Tengo anturios, bromelias, caladios, alocasias y hay mucha variedad en hojitas y en flores.
3: Ahora, entiendo que esto es para un negocito, ¿no? Porque su área es grande. ¿Usted tiene cuánto será de fondo acá?
4: Son 1,800 metros.
3: 1,800. Vea, comadre, admírese usted. 1,800 metros cuadrados de superficie, solo dedicado a plantitas. Tiene miles de plantas. Yo no le exagero, tiene miles de plantas. Cuando la gente viene, ¿qué es lo que más le pide?
4: Anturios y begonias.
3: ¿Ya?
4: Y chabelitas también.
3: Entonces, usted ya le tiene listitas y si hace alguien pedido, dice, vea, quiero 50 anturios. ¿Tiene esa capacidad de darles?
4: Sí, hay de todo precio y de todo porte.
3: Ya. Ahora, ¿cuál es el secreto para que usted tenga tan lindas plantas? Porque a veces hay gente que coge una ramita, ¡pac!, le clava y ya sale la plantita. ¿Cuál es el secreto?
4: Sembrarle con mucho amor.
3: Ya. A ver, durante el día, ¿cuántas horas usted se dedica a las plantitas?
4: Yo hago el desayuno y almuerzo, y de ahí me dedico a las plantas y regreso en horas del almuerzo a calentar para comer a mi gente.
3: O sea, como que fuera usted a la oficina, usted va a las plantas.
4: Sí,
3: sí,
4: todo el día.
3: Todo el día.
4: Sí, todo el día.
3: Ahora, bien. Su espíritu cuando está con las plantitas, porque a veces nosotros los compadres no entendemos a las mujeres que más les gustan las plantitas. ¿Cómo se siente usted cuando está cultivando las plantitas?
4: Yo me siento feliz, yo tengo un radiecito ahí que pongo música y ahí estoy siempre y siempre y ni cuenta me doy que ya se acaba el día ya.
3: A lo mejor a las plantas también les gusta esa música.
4: Puede ser.
3: Muy bien, muy bien. A ver, comadre, ¿cómo llegan donde usted, la gente que está en Sucúa, la gente que está en Guamboy escuchando, dice, yo quiero irme allá? ¿Dónde es?
4: Valle de la Florida es la calle 13 de Abril y Miguel Noguera.
3: Ya. A ver, número de teléfono, porque ya saben, las comadres y compadres en nuestro programa siempre saben estar con un papelito y con un lápiz para copiar el teléfono.
4: 0995-33-6061, ese es mi número de teléfono.
3: A ver, le vamos a pedir que nos repita de nuevo el número telefónico.
4: Ya, 0995-33-6061.
3: ¿Usted no está en las redes sociales?
4: No.
3: No, nosotros somos de los antiguitos, ¿no?
4: Sí.
3: Bueno, lo mejor es que venga, vea, yo le recomiendo a mis queridos compadres, mis queridas comadritas, venga acá a este sitio, se va a quedar admirado, ya me pasó a mí. Yo vengo y no sé qué plantita llevarme, no sé cuál decirle, vea, véndame esta plantita, porque tiene de todo, de todo, de todo. Y también esto es un ingreso económico y un sustento para la casa, además del espíritu que se eleva.
4: Sí, así es, ya sale cualquier cosita para los gastos, para uno mismo y para... seguir manteniendo otras variedades también.
3: Bien, ha sido esta visita que le hemos hecho acá a este invernadero, a esta jardinería. ¿Mi jardín se llama?
4: Sí, Floristería Mi Jardín.
3: Floristería Mi Jardín. Vea, qué lindo, qué lindo. Entonces, ya sabe, una recomendación de buenos días, compadre.

0: se acabe de una vez, dice, vea, aparte de esa canción, no sean así, no, el amor tiene que ser permanente y duradero, vea, aquí estamos en Buenos Días, comadre. Comadre Pati, de la hora.
1: 6:59, mis comadres, ya lístense para salir,
2: ya está el desayuno.
1: Para comer, para hacer el desayuno.
2: ¿Voy todo o no voy llevando pancito?
0: No lleve pancito, y en la casa deben estar, vea, una yuquita frita y han de tener listo.
2: Unas empanaditas de verde.
0: Pero ya han de tenerse en la casa.
2: Unas empanaditas o unas tortillitas de yuca.
0: Qué rico, qué sabroso.
2: Oiga, ¿cómo esa guayusa? Me convidaron unas tortillitas de papachina con guayusita.
0: Qué rico.
2: Así es que hay cosas.
0: Ayer yo probé, y eso les contaba, estaba en la casa de
2: Dionisio.
0: De Dionisio. Y él dice, una de las cosas que me enseñaron mis padres, que yo no he cambiado absolutamente, es la elaboración de la miel.
2: Ah, vea.
0: Recuerda, y eso es una de las principales cosas de herencia que ha quedado. Pero la guayusita, usted entenderá que puesto azuquita o hecho con miel, cambia totalmente.
2: Total, el sabor es otro.
0: Así es.
2: Y si usted quiere degustar de una buena guayusa, deje que le haga una macabea con miel. Y rico, riquísimo. Listo. 7:00 a.m.
0: Saluditos para nuestros queridos compadres Marcel y Ruda en Incubadora Macas. Eso. Vea, con ellos conversamos específicamente con Marcelo sobre el tema de los pollitos.
2: ¿Cómo?
0: Ellos tienen ahí, pues se dedican a la venta de los pollitos. Sí, pero nos habla de una, no sé si estará bien utilizado la palabra raza, de un tipo de pollitos súper especiales que están vendiendo ellos.
2: Ah, ¿tienen alguna
0: genética especial? ¿Y quién no tiene la finjita, unos pollitos, unas gallinitas? Especial. Sí. Uh-huh. Así es que vamos a escuchar esta notita. Adelante.
3: A ver, mis queridas comadritas, mis queridos compadritos, estamos con un gran compadre de hace muchos años. Él está con la casa del macabeíto o incubadora Macas, como usted quiera llamarlo, ¿no? Y en esta mañana hemos venido acá para conversar con Marcelo Macas. Aparte del tema educativo, él también está ahora como emprendedor. Marcelo, buenos días, gracias por recibirnos y cuéntanos un poquito acerca de tu emprendimiento.
4: Muy buenos días, Roberto, gracias por tu entrevista, un saludo a todos los compadres de la provincia, porque afortunadamente en toda la provincia ya nos conocen, han experimentado con nuestro producto. Sí, bueno, Roberto, nosotros te contaré que nosotros iniciamos nuestro emprendimiento en el año 2010, desde ahí venimos trabajando, estamos ya como 16 años, justamente en este mes cumplimos 16 años.
0: Bueno, entiendo que ha de haber fiesta, ojalá inviten, ¿no? Ojalá nos inviten. Claro, los pollitos que ustedes venden, ¿son con un solo propósito o doble propósito? ¿Cómo funcionan en las aves?
4: Bueno, nosotros producimos algunos tipos de aves. Producimos, en el 2010 empezamos con producción del pollo broiler, el blanco. Lo seguimos haciendo, pero en menor cantidad. Ahora estamos de lleno dedicados a la producción del pollo criollo, el auténtico pollo criollo. Nada, y eso quisiera explicar a la gente, no es el gigante, no es el araucano, no es el indio, tantos que me han venido a nombrar algunas personas aquí. No es ese pollo, el pollo es...

0: Es el mejor pollo de aquí, de la provincia de Morona, Santiago, el Hatun Casta, el pollo grande, ancho y alto, pero no gigante. Lo hacemos con dos propósitos. El uno es dar buena calidad a la gente del criollo y el otro, que es muy, muy, muy importante, preservar lo que es de Macas. Ese es el pollo de aquí.
1: Y
0: Ese
1: entiendo
0: vendo
1: que
0: yo.
1: cuando se habla de preservar significa que está adaptado a la zona.
0: Claro, es que el pollo, el de aquí, el Hatun Casta es de aquí, entonces no es adaptado, él es de aquí. Por eso es el que mejor se produce aquí y lo puede hacer con fines de para carne, para producción de huevos, igual. El pollo este de aquí es doble propósito y si usted lo lleva a la mesa, es inigualable el sabor.
1: Ay, ay, ay, qué rico, no me voy a hacer muy tempranito. Ah, Marcelo, ¿en qué tiempo ya pone huevitos? ¿En qué tiempo se le puede meter a la olla?
0: Ya, si usted quiere la gallinita ya para producir los huevos, a los 6, 7 meses ya está produciendo. Justamente ayer, como siempre estamos revisando nosotros la literatura, justo ayer yo revisaba un artículo científico de una de las revistas que sigo a nivel latinoamericano. Dice que es más rentable la gallina criolla que la de postura, cuando supuestamente la de postura fue mejorada genéticamente para una mayor producción de huevos. Pero últimamente se ha descubierto que en un estudio comparativo, que la gallina criolla se mantiene mucho más años produciendo huevos. En cambio, la de postura, la Long Brown, la Leghorn, que son las más comunes, pues ellas producen 2 años y se acaba. Y ya en el segundo año va decayendo la producción de huevos y luego estas van de descarte. Son las que le venden a $5, a $4, esas gallinas, esas son las de descarte. Es interesante que la gente sepa eso, ¿no? O sea, no es criolla, esas son gallinas de postura de descarte, que las traen de fuera.
1: Bien, Marcelo, entonces ha sido un conocimiento súper chévere. Ustedes están acá muy cerquita del aeropuerto. ¿Qué tal si en esta mañana un mensajito a las comadres y compadres para que se dediquen a tener avecitas? Siempre es bueno.
0: Sí, en realidad ellas ni siquiera necesitan el consejo, más bien ha sido un aprendizaje mutuo. Yo he aprendido mucho de ellas. Ellas me han dicho muchos datos que ni la literatura lo pone. Entonces, yo quisiera más bien animarles a continuar con el trabajo que ya tienen. Que sigan produciendo la carne y el huevo de esta ave que es exclusiva. Tenemos la gran dicha de tener un ave exclusiva aquí en Morona, Santiago, que yo ya la estoy exportando al resto del país y es muy bien acogida. Es muy bien acogida. Entonces, incluso algunas comadres que quieran hacer un pequeño emprendimiento en sus fincas, aquí yo viene todos los jueves y yo le dejo escoger. Yo le saco, qué sé yo, unos 1.000 pollos y le dejo que escoja los mejores y que se lleve a precio de incubadora. Porque si esto usted ya lo compra en almacén, ya va a ser siquiera una tercera parte más caro, ¿no?
1: Perfecto, muchísimas gracias con mi gran compadre Marcelo Macas. Entonces, ya saben ustedes, ya tienen ustedes las indicaciones y la invitación. Seguimos acá en Buenos Días, compadre.

0: Estamos en Buenos Días, comadrita. Buenos días, compadrito. Este es el programa de emisora Voz del Urpano para acompañarle, para felicitarle, para orientarle, para darle noticias, para ayudarle en las cosas buenas en los días, porque no siempre las cosas en el campo salen 100%. Hay sus problemitas, falta de vías, de mejoramiento de los carreteros, que se ha caído el puente, que no hay la tarabita. Para eso
1: que
0: estamos
1: nosotros. Que no hay apoyo,
0: acá.
1: Digo yo. Que no hay apoyo. O sea, el pobre, oiga, compadre.
0: Usted me hace acuerdo de esa canción. No me toquen ese vals.
1: No, yo converso a veces con mis compadres. Oiga, yo digo, no se queje. Ya pasará esa época mala. Ya vendrán mejores días. Así es que...
0: Pero vea, volviendo a ese tema, es que a veces nosotros mismos pagamos las consecuencias.
1: Así es, así es.
0: Elegimos mal.
1: Así es.
0: Pero, oye, de gana me está haciendo picar de eso.
1: No, está haciendo picar, ¿sabe por qué?
0: No hablemos de eso, ¿Sabe?
1: Yo dije el otro día a mi compadre, le digo, ¿pero qué va a apoyar, digo? Si él o ella nunca ha sembrado ni una papachina, pues, ni sabes qué come la vaca, pues. Esa es la verdad. Entonces, claro, compadres.
0: Por eso digo, elegimos mal. Elegimos.
1: Ahí vamos bien. ¿Verdad? 7:10, 7 de la mañana con 10 minutos, mi querido compadre. Yo creo que es hora de ir con los días buenos.
0: Recomendarle.
1: Claro.
0: Otra vez, recordarle. No, que
1: ¿tiene
0: no se
1: un
0: olvide.
1: Esterito? ¿Tiene una libreta? ¿Tiene por ahí un cuadernito? Anote.
0: Vea, comadre Pati, lo que pregunta si tiene un esperit. ¿Quién pregunta lo peor?
1: No, aquí está.
2: Así está.
1: Ahora ya traje.
2: Tarea cumplida. Cada quien con su material.
0: Pero no trajo papel, tocó arrancarse de la guía telefónica.
2: Bueno, les recordamos entonces los días buenos para las actividades agrícolas en esta semana. Tome nota, por favor. El inicio de actividades puede hacerse desde el día de hoy, 5, 6, 7, 8 y día 12. Para sembrar los días 5, 6, 7, 8 y 9, usted puede sembrar toda planta de raíz, hoja, flor o semilla. Si es que va a cosechar, lo puede hacer los días 7 y 8. Y si va a podar y hacer cortes de madera, el día 9 es el indicado. Si la comadre o el compadre va a trabajar en siega para compost, los días 7, 8, 9 y 10 son buenos. Y si va a fertilizar la tierra o las plantas de flor, los días 5, 6, 7, 8, 9, 10, 11 y 12 son buenísimos también.
1: La semana está excelente.
2: Está buena, sí. Si va a regar los días 7, 8, 9, 10 y 11, y si los compadres van a cortarse el cabello, los días 5, 6, 7 y 8 y 9. Anótese nomás, Robertito, José.
0: Bueno, en el tema de las fases lunares, estamos en cuarto menguante
2: cuarto
0: estos días,
2: menguante,
0: ¿no?
2: Sí, 6, 7 y 8, cuarto menguante, 9, 10, 11 y 12, luna tierra.
0: Y cuando es cuarto menguante, es bueno prácticamente para todo.
2: Sí, tenemos
0: así
2: una
0: que
2: semana
0: vea.
2: Buena.
0: Buena tarea para este fin de semana. Y los que tienen otro trabajito, son empleados públicos, empleados privados, las tardes sí pueden ir ahí.
1: No, pues, dese su tiempito, sé decir yo, para todo hay tiempo. A veces tenemos nuestras actividades, obviamente, pero también dediquémonos un poquito también, a lo mejor al campo, a hacer lo que nos gusta. 7:12.
0: Acá viene un popurrí de albacitos. Vamos, compadre.

0: ¡Qué hermosa la música ecuatoriana! No nos cansamos de decir eso. Aquí estamos en Buenos Días, comadrita. Buenos días, compadrito. 7:16 a.m. 7:16 a.m. Compadre Pepito, ¿hay buenas noticias o no buenas noticias?
1: Buenas noticias. Y eso era bueno entrar anunciando. Sobre todo a los compadres, a los ganaderos, a quienes desde hace dos años está prácticamente el tiempo, que no volvieron a vacunar contra la fiebre aftosa. Entonces, ya en dos años, quienes tenían, por ejemplo, guías de movilización en sus hatos ganaderos, ya se quedaron sin guías de movilización. Y usted, para entrar a la feria, para vender su ternerito, su animalito, tenía que tener guía de movilización. Ese era un requisito para ingresar a la feria de rastro o a donde sea. Entonces, preocupados de eso, estuvimos en la Feria Blanca. Obviamente vino la directora nacional de Agrocalidad. No pudimos conversar, lamentablemente. Pero aprovechamos para conversar con el ingeniero Henry León. Él es director provincial de Agrocalidad en Morona, Santiago. Ya le veníamos desde hace rato un poco preocupados por el sector ganadero, medio enconándole, ¿no? Diciéndole cuándo, ingeniero, sale ya el nuevo areteo, el nuevo registro para los compadres. Así es que él nos explica cómo va a funcionar esta normativa que va a servir para el areteo de nuestros animalitos en los datos ganaderos. Así es que el ingeniero Henry León nos explica. Bien, mis queridos compadres, vamos a conversar con el ingeniero Henry León. Ingeniero, por fin yo creo que se dio ya paso a nivel nacional esto de la registro de areteo de los animales, porque ya esto venía un poquito retrasado, ya con años de no haber podido registrar sus animales y poder sacar guías de movilización.
2: Sí, muy buenas tardes con todos. Sí, especialmente por parte de Agrocalidad. Actualmente ya estamos con una nueva resolución, la 078, lo que es registro extemporáneo de animales. ¿Qué quiere decir esto? Que la gente que no vacunó en años anteriores o no tiene actualizado su sistema CIFAE animales, ya pueden hacer el registro de los animales a través de este nuevo módulo que tenemos en el sistema CIFAE.
1: Ya, ingeniero, los trámites son complicados, fáciles, puede ser el mismo ganadero, el mismo propietario, o buscar ayuda de algún profesional, alguna cosa para todo este proceso.
2: Bueno, para hacer el registro extemporáneo existen dos opciones. Puede ser el productor mismo ingresando una solicitud y unos documentos en la agencia, o pueden pagar a los médicos habilitados profesionales que están certificados para hacer este proceso. Tienen dos opciones, si desean hacer ellos mismos o pagar a un médico habilitado para hacer el proceso, lo que es registro extemporáneo e identificación bovina.
1: Ingeniero, esto significa, arrancó ya entonces con esta campaña, llamémosle así, de areteo, de registro de los animales. Hasta que esto venga un poco a familiarizarse, yo creo que va a haber dificultades.
2: Exacto, entonces ya estamos ahorita arrancando con el registro extemporáneo de animales. Invitarles a todos los productores que quieran registrar animales que no costan en su sistema, acercarse a la agencia para nosotros también poder direccionar y darles formatos de solicitudes para que ellos también puedan ingresar y darles una orientación para que puedan actualizar sus catastros bovinos en el sistema.
1: Deben estar preguntándose los ganaderos de manera especial, ¿qué pasa? Yo quiero sacar en los 15 días o unas 3 semanas mi ganado a la feria de rastro o movilizar a algún lado. ¿Siguen funcionando las mismas guías o se va definitivamente a suspender?
2: Bueno, si los ganaderos tienen animales en su sistema, pueden normalmente seguir sacando las guías, pero si ya no tienen animales, tienen que hacer este proceso de registro extemporáneo, el cual nosotros hacemos una verificación en campo. Que estén consten con los aretes oficiales, esté el registro cargado en el sistema y nosotros procedemos a aprobar y normalmente podrán sacar sus guías de movilización para que puedan comercializar los animales, ya sea a la feria de rastro o al camal.
1: Ingeniero, la pregunta también es, ¿esto un poco asegura, garantiza para que no exista tal vez el abigeato que ha venido siendo un poco medio preocupante en la provincia?
2: Exacto, sistema de trazabilidad bovina, se podría decir, registro contemporáneo, no solo nos va a ayudar lo que es el abejeato, también nos va a ayudar en la parte sanitaria, saber qué animal en qué finca estuvo y nosotros poder detectar si existe una enfermedad de notificación obligatoria, el cual puede presentarse el animal. Igualmente, como usted menciona, lo que es abejeato, la idea es de que todos los animales puedan estar identificados y nosotros poder rastrear de dónde viene ese animal y qué finca está. Y si no tiene el alerta oficial, poder dar un seguimiento y ver de dónde procede.
3: ¿Eso facilita para poder identificar en caso de haber robo en alguna circunstancia?
2: Exacto, entonces a futuro es al no un animal no tener un medio de identificación, puede dar un seguimiento y puede identificar y contrarrestar este robo de abejeato que puede existir en la provincia sobre todo.
3: Finalmente, doctor, ¿cuál sería el mensaje para los compadres ganaderos, para la gente que acostumbra pues ya a tener en orden sobre todo el registro de sus animales?
2: Bueno, hago un llamado a todos los productores ganaderos que no tienen los animales en el sistema actualizado, acercarse a la agencia para poderles orientar para que puedan registrar el registro extemporáneo de sus animales y sobre todo de manejar una trazabilidad bovina a nivel provincial, sobre todo para nosotros también, que hoy en día estamos ya para declararnos un país libre de fiebre aftosa y las normativas es que tengamos una identificación en general de todos los animales. Invitarles a todos los productores que esto es un registro excepcional que tiene una duración de 6 meses, el cual se va a hacer solo netamente a los animales que no constan en el sistema y podremos registrarles como agencia.
3: O sea, prácticamente tienen tiempo para hacerlo en el transcurso de 6 meses. Caso contrario, no podrán estar en el sistema posterior a ello.
2: Exacto, entonces tenemos 6 meses.

0: Por favor, a todos los productores que quieran empezar, es hora de ahora de poder registrar los animales temporariamente y tenemos un plazo de 6 meses, como le dije, invitarles a todos y no dejar al último y empezamos desde ahora de buena manera.
1: Muchas gracias, ingeniero.

0: Eran los andinos con esa canción tan nuestra, tan ecuatoriana, Pajarillo.
1: Pajarillo que cantabas.
0: Una mañana serena.
1: Hoy hay básquet, Roberto.
0: Hoy hay básquet, vea, hoy hay básquet. Pues. El club de acá que representa Morona Santiago, el ICAN,
1: ¿ya?
0: Va a jugar su segundo partido en esta liga.
1: El legendario ICAN. ¿Pero en qué? ¿Masculino o femenino?
0: Femenino, Liga Nacional de Básquetbol a nivel profesional.
1: ¿Quién tenemos al frente?
0: Tenemos al equipo Soldiers, no sé si será así la pronunciación.
1: Sol de Oriente.
0: Soldiers de Guaranda.
1: Ya.
0: Sí, sí. 20 en punto, 20 horas está arrancando aquí en el Coliseo de La Loma.
1: ¿Y transmitirá quién?
0: Emisora Voz de Lupano, media horita
1: micrófono
0: antes
1: de
0: ya
1: Voz
0: estamos.
1: De Lupano allí.
0: Y a través de las redes sociales y la radio.
1: Llevando las incidencias del partido.
0: Claro. Se va por el costado izquierdo, viene, se para, mira, lanza, tres puntos más. Ahí está.
1: Canasta. Bravo. Para Morona.
0: Eso vamos a hacer hoy noche.
1: Ya.
0: Así es que la cordial invitación para que esté en nuestra sintonía y nos sigan en las redes sociales.
1: Qué lindo, muy bien, Roberto.
0: Y también, Pati, a ver si usted, pues, va al
2: Coliseo. Yo me voy a los gallos de San Isidro.
1: ¡El de Caracho!
0: ¿Cómo así? Verá que por constitución es prohibido la pelea de gallos.
2: A todos los galleros, a los que gustan de esta afición, sería San Isidro.
1: De esta masacre.
2: De esta masacre. No, mentira, no me voy a ningunos gallos. A dormir me voy yo.
1: No, vale.
0: Hay que apoyar a nuestro
1: el equipo,
0: ¿no?
1: Representante.
0: Vea, ayer yo estaba haciendo o revisando la nómina de las jugadoras.
1: ¿Ya?
0: Y me quedé admirado. Son 10 chicas de otros lados que están reforzando el club de acá. Vea,
1: buenísimo.
0: Hay que entender que esto es a nivel profesional.
1: Ajá.
0: Hay una chica de los Estados Unidos que ha jugado
1: las ligas
0: en Venezuela, en Chile, ha estado en Colombia y todo, ¿no?
1: Y ahora está acá.
0: Está reforzando acá. Hay seleccionadas a nivel nacional. Hay chicas de Loja, de la provincia del Oro. En el caso de Morona Santiago, están chicas de Sucúa, chicas de Macas. De tal manera que es nuestro representativo. Y a nivel de emisoras, de medios de comunicación, de periódicos, de todo el Ecuador, va a salir el nombre de en la ciudad de Maca se jugó tal partido.
1: Lindo.
0: Y eso es bueno.
1: Lindo, Roberto. Y buenas noticias. ¿Por qué estamos hablando de básquet? Porque queremos también invitarle a usted que hoy, a partir de las 20 horas en el Coliseo Luis Rivadeneira Polo, esté usted presente. También estemos presentes para aplaudir, para sobre todo emocionarnos a los tiempos, un buen básquet acá en Macas. 7:28 minutos, nos despedimos. Será hasta la próxima semana.
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1: Claro, al ICAN.
2: Y ahí, cómo no, invitar también a todos los deportistas y todos los aficionados.
1: Ya va a dejar los gallos.
2: Que peleen solos. Sí, sí, para ir a apoyar a nuestro ICAN. Hoy en La Loma, 20 horas. Por favor, acudir todos a esa barra, que este encuentro va a estar buenísimo.
0: Bueno, compadre, nos despedimos. Han estado con ustedes la comadre Patricia Tapia, José Estrella, Nel, que está aquí en los controles, nos alzándonos el pulgar que dice todo está bien, y su compadre Roberto Cueva Gómez. Pasen lindo.

0: hemos presentado
1: Buenos días, compadre.
0: Porque trabajar en el campo es hacer patria todos los días, con fe y optimismo.
1: Buenos días, compadre.
0: Hasta la próxima.

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3: Es la hora 7:41.
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0: Es la hora 8:19 minutos.
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0: Es la hora 9:07.
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queremos poner en tus manos nuestros sueños, nuestros proyectos, todo aquello que queremos alcanzar. Ayúdanos a tener confianza cuando las cosas se pongan difíciles, paciencia cuando los resultados no lleguen rápido y valentía para seguir intentando. Que nunca dejemos de soñar.

0: cuando me iba a dormir. Parecía un monstruo delante de mí.
1: Normal, natural.
0: Yo me asustaba, lloraba y gritaba, mamá.
2: Sí, ha podido llegar.
0: Y cuando encendía la luz, ya no estaba ahí.

Hola, mi nombre es Juan Solórzano. Espero que se la encuentren muy bien. Y vengo de Argentina, una experiencia fue muy bonita. Y ya nada. Sí.

De pequeño jugaba con mis hermanos y no me dejaban así jugar con ellos porque se metían muy fuerte. Y un día me dijeron, anda al arco, y desde ahí me empezó a gustar tapar.

0: Sí, a mis dos hermanos les gusta bastante el fútbol. Mi hermano mayor, que se llama Toti, pudo jugar en la Liga de Macas y después tuvo problemas.
1: Bueno, claro, entonces es una historia muy linda, chévere. Bueno, ya te hemos presentado a ti, bueno, también más adelante.

0: 11 de la mañana con 12 minutos, 11 de la mañana con 12 minutos. Bueno, así estamos continuando en este programa. Ya, entonces sí, me parece que sí nos escuchamos ahorita. ¿Me escuchas, Juan?
1: Sí, sí.
0: Ya. Hemos tenido un problema, como había dicho. Bueno, no sé en qué parte se me dejó de escuchar. Neil me indicó, sí me indicó bien. Pero hemos tenido un problema con micrófono. Bueno, pues ya lo hemos podido solucionar con Vico. Muchísimas gracias. Y me está escuchando también, a mandarle un abrazo. Entonces, bueno, vamos a empezar otra vez, Juanito, porque, bueno, tal vez tuvimos un pequeño problema, un inconveniente, pero bueno, entonces vamos a pedir, por favor, que te presentes otra vez, ¿ya?
2: Yeah. Hola, mi nombre es Juan Carlos Solórzano, estudio en la María Auxiliadora, entreno en la Federación Deportiva de Morona, Santiago. Tengo dos hermanos que también estuvieron en mi sueño de mis hermanos y mis papás, que estuvieron en mi sueño de Argentina, y gracias a ellos pude estar allá.
0: Qué chévere. Entonces, bueno, en lo poco que nos dijiste ahorita, ya nos das como un adelanto de lo que, bueno, ya has podido viajar hasta Argentina, ¿verdad? ¿Qué, en qué ciudad, en qué provincia has estado? Bueno, no sé cómo se dirá allá, pero...
2: Estuve ocho días en Buenos Aires, Argentina, y estuvimos desde allá desde el 25 de junio al 3 de agosto.
0: Wow, bastante. Del 25 de junio al 3 de agosto en Argentina, en Buenos Aires. Bueno, qué chévere. Entonces, una parte me gustó porque, como habíamos dicho, estábamos hablando sobre los sueños. Entonces, tú, quiero hacer una pregunta rápida. ¿Cómo empezó este sueño, el tuyo, de ser arquero?
2: Mi sueño empezó desde que un día quería jugar con mis hermanos y mis hermanos no me dejaban jugar porque se metían muy brusco. Entonces me dijeron, si quieres jugar, anda al arco y tapa. Y me dicen, si te pateamos duro, no llores. Y desde ese día me empezó a gustar tapar.
0: Qué chévere. O sea, tus dos hermanos les gusta el fútbol.
2: Sí.
0: Bueno, qué chévere. Entonces, como habíamos dicho, como también has viajado a Argentina recientemente y, como habíamos dicho, tú también tienes un sueño, ¿no es cierto? Ahorita, ¿cuál es tu sueño? Bueno, sabiendo que ya eres arquero, que has podido viajar hasta otro país, porque eres muy bueno, yo también te he visto tapando, tapas muy bien, pero ¿cuál es tu sueño ahorita? ¿Qué quisieras alcanzar con este don que Dios te ha dado de ser arquero?
2: Quisiera llegar a las grandes ligas, empezando desde Liga de Quito, y una de mis especialidades de tapar son los penales, que me ayudó mucho mi profe Paul Jaramillo, Juan Carlos Chumapi, que fue el que me enseñó a tapar mejor. Un club que es del Coca, me llamaron para que juegue con ellos. Quedamos tercer lugar en Quito. Jugamos contra el hijo de Sornosa y lastimosamente empatamos y perdimos en los penales.
0: Bueno, pues perdieron, pero como habían vos ya de bastantes campeonatos, bastantes juegos, sabes que a veces, bueno, también perder, pero a veces también te deja una sensación buena de que tapaste bien, de que bueno, fuiste muy bueno, pero a veces también hay algunas veces que se pierde, pero también debes de haber ganado bastantes veces.
2: Sí, he ganado bastantes veces en penales, gracias al profe de Orellanese que me enseñó, y me ha seleccionado el Barcelona de Ecuador. Lastimosamente no pude ir, y la Liga de Quito, que por problemas económicos no me pude presentar a las pruebas.
0: Bueno, qué chévere, ya dos de los equipos más grandes del país, como lo es Barcelona y Liga, ya te tomaron en cuenta, ¿no es cierto? Bueno, sí. Qué chévere. Entonces, vos ya me contaste la historia de cómo empezaste a tapar por tus hermanos, pero ¿te acuerdas la primera vez que tapaste en algún partido?
2: Sí, yo era uno de los cinco arqueros de la federación, y de ahí yo me frustraba porque mi profesor no me ponía a tapar. Y un día le pregunto, profe, ¿por qué no me mete? Y me dice, Sí, entrenando y dices que te esfuerzas a lo máximo, te puedo meter a algún partido. Desde ese día me enfoqué full a entrenar y ahora soy arquero titular de la federación.
0: Claro, qué chévere. También tu perseverancia, veo que tienes muchísima perseverancia y también, mucha fuerza y también en un momento difícil creo que fue, que decías que eras el cuarto arquero.
2: Quinto arquero.
0: El quinto arquero. Entonces pasaste, increíble porque pasaste del quinto arquero a ser el arquero titular prácticamente de la provincia, ¿verdad? Uh-huh. Claro. Y bueno, me habías dicho que lo que más te gusta es tapar los penales, ¿no es cierto?
2: Sí.
0: O sea, los penales. Entonces, bueno, es un... ¿cómo te digo? O sea, llegar a los penales sí te gusta bastante porque eres muy buena en eso.
2: Sí, me gusta tapar muchos los penales porque es mi especialidad. También porque me gusta tener así tensión en el partido y me gusta lo difícil.
0: Claro, te gusta la presión, como decimos. Y justamente hablando de la presión, ¿sentiste allá en Argentina, que es bueno un país donde aman mucho el fútbol desde sus hijos pequeños, ¿sentiste más presión que acá normal en la provincia?
2: Sí, porque habían equipos de otros lados, había de Chile, Estados Unidos, Cancún, y los demás también se fue el Independiente del Valle, pero no con... se fue con una categoría mayor. Y la final de la Copa jugamos contra River Plate, que les ganamos 5-1.
0: 5-1, un resultado donde les pasaron por encima y todavía casi diciendo a los locales, ¿no es cierto?
2: Sí.
0: Claro, qué chévere. Entonces, ¿cómo has vivido esta experiencia? Otra pregunta que te quiero hacer: ¿qué sientes cuando haces una buena tapada? ¿En qué piensas?
2: Siento... en ese momento recuerdo todos los... antes de que me tiren, recuerdo todos las tácticas que me enseñaron en esos microsegundos. Y después de la atajada, pienso en Dios, le digo, me hago un Padre Nuestro y le digo gracias Dios por esto y que me siga ayudando.
0: Qué chévere, ¿no es cierto? Como sí te ha ayudado bastante, como pasaste de ser el quinto arquero, el portero titular de la provincia, qué chévere. También, otra pregunta que te queremos hacer. Te pones, bueno, claro que debe ser, ya has jugado bastantes partidos, pero una pregunta así entre nosotros dos. ¿Te pones nervioso antes de un partido?
2: Sí, mucho.
0: Sí, todavía te siguen dando, pero bueno, me parece que ya te debe, o sea, debes ir superando, ¿no es cierto? A veces... hay partidos que sí estás nervioso, pero otros ya no tienes.
2: Sí, ya nervios. Me acostumbro.
0: Claro, ya te acostumbras a estos partidos y más con alguna presión que sientas por ahí. Y antes de un partido, antes cuando estás en tu casa, ¿qué haces para concentrarte así antes de un partido importante?
2: Descanso bien, antes de un partido le pido a Dios, tengo el rosario en mi mochila, que también lo llevé a Argentina. Gracias a ese rosario que me regaló mi tía, con ese rosario pude llegar a la final y ganar.
0: Qué chévere, y cómo con ese rosario, o sea, te llevaste desde aquí de Macas hasta Buenos Aires, Argentina, ¿no es cierto?
2: Sí.
0: Qué chévere, y pudiste ganar, ¿no es cierto? Ya vinieron con la copa acá a Ecuador, ¿no es cierto? Qué chévere. Entonces también, una pregunta así entre nosotros: ¿atajar un penal en el último minuto o atajar así unas tres atajadas, pero buenas?
2: Atajar un penal en el último minuto.
0: En el último minuto, y decías que tu especialidad son los penales, ¿no es cierto?
2: Sí.
0: Bueno, entonces, así estamos hablando con Juan Solórzano, ¿verdad? Bueno, ya, por ahí está la mami, que más adelante también hablaremos con ella, cómo ha sido el apoyo desde pequeño hasta ahora. Y bueno, vamos a seguir hablando así, conversando, cómo manejas también con la escuela, con el deporte. Entonces, bueno, por eso, más adelante, 11 de la mañana con 21 minutos, nos vamos con un corte musical.

0: mañana con 32 minutos, 11 de la mañana con 32 minutos. Bueno, entonces vamos a continuar en esta entrevista que tenemos con nuestro amigo Juan. Sí se me escucha, ¿verdad? ¿Se me escucha bien?
1: Sí.
0: Muy bien. Como habíamos dicho, he tenido un problema con el micrófono, pero lo supimos solucionar de una manera, bueno, así nos demoramos unos 10 minutitos. Pero bueno, había dicho que teníamos unas preguntas rápidas. ¿Qué te parece si las hacemos ahorita?
1: Ya.
0: Ya, ¿verdad? Tenemos 10 preguntas rápidas. A ver, la primera, ¿tu comida favorita?
1: El balón de chicharrón.
0: Ya, muy bien. Ahora, ¿tu color favorito?
1: El verde.
0: El verde. ¿Tu materia favorita?
1: Matemáticas.
0: Matemáticas, ahora que entramos otra vez a clases. ¿Tu jugador o tu arquero favorito?
1: Mi jugador favorito es Cristiano Ronaldo y mi arquero favorito es Iker Casillas.
0: Iker Casillas, muy bien. ¿Tu mayor miedo, tal vez si tienes, o tu mayor miedo sea jugando de arquero? ¿Tal vez tienes alguno?
1: Mi mayor miedo es que salga a achicar y que me lesione la pierna o me lesione el brazo. Así.
0: Algún choque cuando sales sí, a puñetear ese balón, sí. ¿Tu mejor cualidad como arquero?
1: ¿Vale?
0: ¿Tu mejor cualidad como arquero?
1: Mi mejor cualidad, los penales.
0: Los penales, ya lo habíamos mencionado. Y ahora, una palabra que te describa a ti como jugador.
1: Disciplinado.
0: Disciplinado, muy bien. ¿Tu mayor sueño?
1: Mi mayor sueño es llegar a jugar así en Europa o en otros países.
0: ¿Tienes algún así club específico en el que quisieras jugar así?
1: Primero me gustaría jugar en Liga de Quito.
0: Ya.
1: De ahí quisiese ir a Inglaterra. Y jugar en Inglaterra, si no jugar en España.
0: Ese es tu mayor sueño, jugar en Inglaterra o España, qué bien. Y ahora la última, la décima pregunta rápida. Si pudieras pedir un deseo para tu futuro, ¿qué pedirías?
1: Pediría llevar mi nombre a lo más grande del mundo y que toda la gente me conozca por mis especialidades.
0: Claro, y como arquero, ¿no es cierto? Bueno, y ahora ya hemos acabado las preguntas. Vamos ahora sí a conversar un ratito contigo. ¿Cómo manejas tu entrenamiento? Primero, ¿a qué hora entrenas tú?
1: Yo entreno a las 4 de la tarde y salgo a veces a las 5 y media o a las 6. O si no, me sabe llamar el profe Francis Pacho, que va a entrenar con los grandes a las 2 y media.
0: A las 2 y media, de 2 y media hasta...
1: 4. Sí.
0: Hasta las 4, ya. Muy bien. Y cuando, por ejemplo, en las vacaciones, igual seguías entrenando con normalidad, ¿no es cierto?
1: Sí, entrenábamos a las 6 de la mañana para prepararnos a Argentina.
0: Doble jornada, o sea, o solo
1: sí.
0: Igual, doble jornada. Qué chévere, y les resultó muy bien, la verdad, porque tal vez al principio sí te costaba o no te costaba madrugar a esa hora.
1: Sí.
0: Sí, no es cierto, pero bueno, cosechaste ese fruto y pudiste traer esa copa desde Argentina hasta acá en nuestro país y hasta nuestra ciudad de Macas. Y ahora que empezamos este nuevo año escolar, ¿igual se te dificulta un poco o ya tienes completamente...
1: Ya,
0: controlado?
1: No se me dificulta nada porque ya me acostumbré.
0: Ya te acostumbras. Por ejemplo, si pudieras decirnos tu rutina, ¿tú te vas a qué hora a la escuela?
1: Me voy a las 6:45, ¿verdad?
2: Está cerca.
0: Ya, a las 6:45 hasta...
1: Hasta las...
2: 13.
1: A la 1.
0: Hasta la 1. ¿Y luego qué haces? ¿Almuerzas?
1: Almuerzo sí. En mi local, futbolón. Y de ahí voy a cambiarme y me voy a entrenar.
0: Ah, entonces esa es tu rutina, ¿no es cierto? Y a veces, tal vez ahora como estás ya en octavo, ¿no es cierto?
1: Sí.
0: Tal vez, a veces que tienes un deber pesado igual. Tu primer objetivo es no dejar de entrenar, ¿no es cierto?
1: Sí, no quiero dejar el entrenamiento.
0: Y qué chévere, porque es algo que te gusta, ¿no es cierto? No es algo que estás obligado o algo que estás presionado, ¿no es cierto?
1: Uh-huh.
0: Claro. Entonces, bueno, ahora sí ya, cuando tenemos las 11 horas con 37 minutos, vamos a ver si podemos hablar un poquito con tu mami. Vamos a ver, para conversar un poquito también con ella. Entonces, vamos a pedirle, por favor, que se presente.
3: Buenos días, yo soy Mónica Guamán.
2: Tengo un local que se llama Fútbolón, especialmente por el fútbol, ¿no? De mis hijos. Y estoy aquí acompañando a Juanito.
0: Claro, qué chévere. Entonces, el local, ¿cómo dice? Fútbolón, ¿no?
2: Fútbolón.
0: ¿Cómo salió esta idea? ¿Tal vez ellos le ayudaron o usted decidió?
2: Yo creo que ellos fueron la ayuda idónea porque siempre estaban enfocados en el fútbol y yo salía bastante a los viajes con ellos, ¿no? Y a ellos les encanta también lo que es los bolones, las cosas verdes y todo eso. Por ahí fusionó algo.
0: Ah, qué chévere. Entonces, sí. Este nombre también recreado en la historia de sus hijos. ¿Y usted tal vez se acuerda un poquito de cómo salió este Juanito? ¿Cómo empezó con el fútbol?
2: Juanito empezó en el fútbol con sus experiencias de los hermanos. En pandemia pasábamos encerrados. Entonces los hermanos bajaban al patio a jugar y a él no le hacían jugar porque era muy pequeño. Entonces le daban duro y lloraba y eso. Entonces nosotros le regañábamos a los grandes. Y un día le dicen, ¿quieres jugar? Sí, ya, pero ándate al arco. Entonces ellos le mandaban, era bombazos tras bombazos y él...
0: Claro, ¿y cuántos años tenía ahí Juanito?
2: Bueno, la pandemia ya ha tenido unos, claro, 3 años, 4 años por ahí, pequeñito, bien pequeñito. Claro.
0: Y por ejemplo, Paul y Francesco, ¿cuántos años tenían ahí?
2: Ellos, a ver, 12, no, Toti 10 y Jean-Paul 8 hayan tenido.
0: Claro, sí, una diferencia bastante, pero... Sí. Bueno, o sea, es como que tus hermanos también te iniciaron este camino para ser arquero, ¿no es cierto?
2: Sí.
0: Bueno, qué lindo. Entonces, y ahora usted, por ejemplo, en este campeonato que él salió a Argentina, ¿tal vez le acompañó o ahí sí le deja solo?
2: No, le tuve que mandar solo.
0: Claro.
2: Sí, yo antes sí le acompañaba bastante, pero ahora sí salía bastante costoso y por el tiempo de ahora que estoy con el restaurante ya se me dificulta un poquito salir a los campeonatos con él.
0: Qué chévere. ¿Y cómo hacía usted, o sea, para ver los partidos desde allá? ¿Tal vez alguien transmitía o solo esperar así con ansias hasta que él...
2: No, nos transmitían, nos compartían el link del Facebook y ahí era cuando estaba cocinando y ponía el teléfono al lado y la emoción de verle a él tapar y todo. Entonces, a veces es como que uno está adentrada con él ahí. Entonces, era emocionante. Solo escuchar que esté él yendo a tapar era bastante. Entonces, no me perdía, ya ponía, ya me sentaba.
0: Claro, qué chévere. Y no dudo que por ahí debe haber salido una lágrima, ¿no es cierto? De
2: claro.
0: Felicidad, de orgullo.
2: Cuando a él le vi en el piso, él siempre se bota, o sea, él va con todo. Si ustedes le ven, está con moretones, es porque él va al piso, a veces le patean y eso. Entonces, no está ahí la mamá, ¿no? Obviamente no voy a saltar a cancha, pero... Sí, y cuando estaba lejos de mí, entonces era como que se arrancaba mi corazoncito, ¿no? Era como que ya no está Juanito, el más pequeño de casa, entonces sí daba nostalgia de verle. Y cuando volvió eran los llantos, porque de ver a los tiempos, a Juanito, un llanto, que digo, como digo, sentimientos encontrados, alegría y tristeza a la vez.
0: Claro, y cuando llegó, ya llegó con la copa, ¿no es cierto?
2: Ajá.
0: Ya debe de haber sido una emoción tremenda de todos los padres de familia.
2: Sí, muy orgullosos, contentos por lo que ellos cumplieron su sueño y los sacrificios, las cosas que hicimos, valió la pena, ¿no? Que ellos fueron a probarse allá, no es un campeonato de bajo nivel, sino de alto élite, ¿no? Donde se fueron ellos a demostrar lo que aprendieron acá.
0: Claro que sí, bueno. Y ahora estamos hablando justo de este programa de los sueños. Tal vez usted tiene algún sueño que cumpla Juanito, que cumpla todos sus hijos, tal vez tiene algún sueño en específico para ellos.
2: El sueño para Juanito sería verle en las grandes ligas como él quiere, ¿no? Obviamente él desea es viajar lejos, primeramente aquí, estar en unos equipos grandes de aquí, de Liga de Quito, esas cosas, ¿no? En Ecuador, pero siempre me menciona el España, él quiere irse a una Liga de España. Entonces, esos sueños quisiera verlos realizados y plasmados, ¿no? Como siempre le digo a él, con esfuerzo, dedicación, se puede, la disciplina que va siempre de la mano, con la bendición de Dios que siempre va... La fe en medio de eso. A Francesco verle también que ya está en la universidad y verle cumplir su sueño, que sea abogado, que sea doctor, juez, lo que él quiere ser. Jean Paul también que tiene su sueño de ser también de esto de los de ganadería, de la industria. Se me fue, agroindustrias.
0: Yeah.
2: También Jean Paul que Dios conceda todos esos deseos, esos sueños, anhelos que se cumplan, verles plasmados a ellos ahí.
0: Claro que sí, y a veces yo también cuando estoy subiendo para irme a mi casa, para irme a Proaño, les sé ver a Juanito, que cómo va él a sus entrenamientos, casi por las 4 de la tarde, pero claro, ahora él ya es más grande, un poquito más maduro, pero de pequeño, ¿cómo hacía usted para llevarle a los entrenamientos?
2: De pequeño le acompañaba, yo le acompañaba bastante a los entrenamientos, me iba caminando, en el bus, como sea me iba. Antes iba igual que él o le esperaba la salida, le llevaba a todos los niños, guineos, naranjas, se coordinaba con los padres de familia. Me acuerdo en la temporada que Paul Jaramillo fue profesor de él, entonces yo era ahí tesorera. Entonces teníamos unos fondos de los padres de familia. ¿Qué hacíamos? Cogíamos y hacíamos de darles refrigerios, sandías, esas cositas. Entonces yo me encargaba de ir a la salida y de encontrarles a ellos. Entonces ahí me encontraba con Juanito y salía o me quedaba trotando, porque a mí también me encanta bastante el deporte. Entonces de esa manera nosotros cuidábamos a Juanito más pequeño. Pero después ya de unos años, Francesco también entrenaba fútbol arriba. Entonces ya iba con el hermano. O iba con el hermano o regresaba con el hermano o yo me iba a traerle o a dejarle. Pero de ella un día, hace, ¿qué será? Unos 2 años atrás, me dijo, mamá, yo ya puedo sola, ya no me vaya a dejar. Entonces, para mí sí se me hacía duro entender esa parte, porque uno, el bus, que a veces no para bien y se bajan como quiera, otro, que estaban robando a las personas en el bus y todo. Pero me tocó encomendarme en Dios y decir, bueno, Juanito, anda. Entonces, empezó a irse solo en el bus, con sus moneditas, dice, solo o si no, caminando. O con su grupito de amigos. Y un día el papá le compró una bicicleta. Y yo rezaba que se dañe, porque era muy, muy loco en la bicicleta. Que hacía caballito, que hacía gradas. Y una vez me fui a verle y ya no estaba en el entrenamiento. Él había ido por otro lado. Entonces, no siempre uno va a cuidarle en una caja, ¿no? Pero mamá siempre se preocupa. Hasta que se dañó la bicicleta y dije gracias. Entonces ahora sé que baja caminando o baja en el bus y ya no es tanta preocupación que la bicicleta.
0: Claro, y para usted sí debe haber sido duro que usted le acompañaba, como decía, llevaba fruta y que él le diga que ya se quiere ir solo. Me parece que sí. Pero bueno, también claro, ya creció, ya creo que sí le ha demostrado que puede también depender del solo, puede irse también. Pero en esa parte creo que él ha sido muy responsable, ¿no es cierto?
2: Sí, sí, él es muy independiente, muy independiente. Entonces, como él contaba, él llega a Futbolón a almorzar, baja hacia SEA, coge sus cositas y se va, porque ahora, como ya pasa la sub-13, entonces el profe Francis Pacho, un excelente maestro también, le invita a entrenar con él a las 2 de la tarde. Entonces, él ya coge su pasaje, su bus y se va a entrenar desde las 2, sale 5:30, 6 de la tarde. Entonces, él prácticamente toda la tarde pasa en la cancha. Entonces, él llega y ya es... Ahorita no hay deberes, pero ya cuando haya deberes, tiene que llegar a hacer deberes. A hacer sus deberes, a comer y a descansar. Sí, él sí se maneja muy disciplinado. Y les cuento una experiencia de él que yo siempre digo, no, aunque sean varoncitos, tienen que ser ellos muy, muy ordenados con sus cosas. Entonces, él también sabe que sus uniformes tiene que tener listos. Llegar y poner a secar sus guantes, sus cositas. Es muy independiente.
0: Claro, qué chévere, Juanito. Entonces, como hemos hablado en este programa de esto. Y entonces tú, Juanito, ¿cómo decidiste también, si nos puedes contar un poco de tu versión, cómo decidiste ya que querías ir solo ya a tus entrenamientos?
1: ¿Me puedes repetir la pregunta?
0: Claro. Decía que, como nos dijo tu mami, que te iba a dejar las frutas, todo eso, pero tú decidiste irte solo. ¿Cómo decidiste esa idea de ya... irte solo a tus entrenamientos?
1: Ah, porque dije, ya me tengo que que acostumbrar a pararme más duro y ya le dije a mi mamá que no quería, que quería ir solo.
0: Claro, a veces también, no es cierto, como que ya es hora también de irme solo. Y a mí también me pasaba mucho con mi papá que él también me dejaba y yo veía que algunos amigos se iban en bici, así como tú, un tiempo. Y yo era el único que me venía a ver mi papá, entonces yo también decía como que ya también tengo que aprender a irme yo solo. Entonces, pero qué chévere tú, a los 12 años, ¿no es cierto?
2: 10.
0: A los 10, claro, también un poco pequeño, pero bueno, como ya aprendiste. Y ahora sí te vas solo, ¿no es cierto?
1: Sí.
0: Claro. Y ahora que ya no está entrenando Francesco ni Paul, ahora estás entrenando tú solo, ¿no es cierto?
1: Sí, me entreno solo. Ayer nomás me fue a ver mi mamá al entrenamiento.
0: Ah, de vez en cuando sí le va a ver usted. Claro. Entonces, también otra pregunta que se nos había quedado, pero ya me recordaron. Si tú pudieras así nombrar a un profesor en el que te hizo creer así en vos mismo, ¿cuál sería?
1: Paul Jaramillo.
0: Profe Paul Jaramillo, entonces mándale un saludo, puede que nos esté escuchando.
1: Le mando un saludo a Paul Jaramillo, y que muchas gracias por enseñarme, y también a Juan Carlos Chumapi.
0: También estabas en la escuela de arqueros de Juan Carlos Chumapi, ¿no es cierto? Claro, entonces, qué chévere. Entonces, bueno, ahorita ya hemos hablado contigo, también con tu mami. Bueno, más adelante vamos a hablar un poquito más, pero por el momento nos vamos con un poco de música, ¿listo?

0: 11 de la mañana con 55 minutos. 11 de la mañana con 55 minutos. Bueno, vamos a continuar ya con la parte final de nuestro programa. Entonces, bueno, para acabar ya vamos a ir con un poco con Juanito. Bueno, antes de, claro, como te vas de viajes a todos tus campeonatos, como lo era recientemente Argentina, ¿qué hacen para recaudar fondos? ¿Qué, tal vez tienes algún emprendimiento para tus campeonatos?
1: Sí, antes de irme a Argentina tuve una experiencia de que una vez fuimos a las Pozas de Lupán y llevé mi mochila de pupos gigantes. Tenía unos pupos caros que me costaba, eran unos Predator y unos guantes de gama profesional.
0: Ya.
1: Y en eso, cuando estoy volviendo, estaba de apuro y me olvido la mochila. Y ya me iba a entrenar en la tarde y le digo a mi mamá: mami, me olvidé la mochila en las Pozas de Lupano. Y me dice, y me dice, ándate a ver corriendo allá donde tu papá y dile que te lleve. Y me fui con mi papá a buscar y no asomaba mi mochila. Y ya pues mi mamá ya había trabajado mucho porque el viaje a Argentina era muy costoso y no sabíamos qué hacer. Y mi mamá me puso a vender coladas moradas. Y me dijo, y verás, yo estoy haciendo las coladas moradas, recuperas tu dinero para tus guantes y me devuelves lo que yo gasté en los ingredientes. Y le digo, ya. Y yo vendo coladas moradas cada que quiero salir a un campeonato o algo, o comprarme algo. O también vendo bolos en futbolón. Y agradecer a la gente que me ayudó comprando las coladas moradas.
0: ¿Y sigues vendiendo o solo es cuando vas a un campeonato?
1: Sigo vendiendo.
0: Y eso en el futbolón, ¿no es cierto?
1: Sí, en futbolón.
0: Entonces, muy recomendado este local en futbolón. No sé si me pueden dar la dirección.
1: Soasti y Riobamba.
0: Ya, me parece que sí había visto un video del Jalisco, dos cuadras arriba, sí. ¿No es cierto? Ya, entonces, a motivar también a los papás, a los niños que vayan a comprar las coladas moradas de Juanito y también los bolos, ¿no es cierto? Qué chévere. Entonces, esta experiencia, que bueno, te has de haber sentido triste al perder tu mochila, pero bueno, ganaste una nueva experiencia que es trabajar también duro para poder irte a un campeonato, ¿no es cierto?
1: Sí, y mi mamá desde ese día me enseñó a que si pierdo algo, enseguida encuentro una solución y no busco más problemas.
0: Claro, qué chévere enseñanza. Bueno, entonces ya falta de 2 minutos ya para finalizar, ya para que también se despidan. No sé si tienes tal vez algún consejo para un niño que tal vez está pasando esa situación como tú pasaste de ser el quinto arquero. No sé si tal vez tienes un mensaje.
1: A que se sigan esforzando mucho.

0: hay papás que también dudan del talento de sus hijos, tal vez no apoyan. Entonces también un mensaje de usted también sería muy chévere, también para la despedida.
1: Bueno, mi mensaje sería de que tenemos que apoyar el talento de nuestros hijos, apoyar a los sueños de ellos, ¿no? A veces se nos complica un poquito, pero siempre con la bendición de Dios se puede. En cuanto a ellos, acercarnos más a conversar con ellos, que a veces somos padres presentes pero ausentes, estar más pendiente de ellos en cuidar su cajita y su corazón.
0: Muchísimas gracias. Entonces yo, de mi parte, felicitarles, felicitarte también bastante a vos, Juanito, y también felicitarle también a tu mami. ¿Me repite su nombre?
1: Mónica Guamán.
0: Ya, también un saludo para tu mami, Mónica Guamán. Sí, ¿verdad? Ya, entonces también mis felicitaciones a ustedes dos porque hacen un equipo súper chévere y esa idea me parece muy interesante y también muy recomendada, la colada morada y los bolos de Juanito en Futbolón. Entonces, chao, muchísimas gracias a todos los niños que nos han acompañado a lo largo de este sábado. El siguiente, bueno, también motivar a los niños que así como vino Juanito hoy, como la pasamos chévere, también conversamos un ratito con su mami, que mandarles un saludo a todos los niños y que pueden venir cuando quieran aquí. Un tour nos faltó, Juanito, si quieres ahorita hacemos un tour rápido por las instalaciones de la radio. Muchísimas gracias y hasta el siguiente sábado.

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En la encíclica Laudato Si encuentra lo que le está pasando a nuestra casa. La mayor parte del calentamiento global de las últimas décadas se debe a la gran concentración de gases de efecto invernadero emitidos a causa de la actividad humana. Papa Francisco.

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7: Es la hora 12:45 minutos.
8: La santidad en una frase.
9: Los corazones de los hombres aman un día y al otro son indiferentes. Solo Dios no cambia. Santa Teresa de los Andes. Santa

0: Y Jesús dijo,
1: Felices los que tienen el espíritu del pobre, porque de ellos es el reino de los cielos. Felices los que lloran, porque recibirán consuelo. Felices los pacientes, porque recibirán la tierra en herencia. Felices los que tienen hambre y sed de justicia, porque serán saciados. Felices los compasivos, porque obtendrán misericordia. Felices los de corazón limpio, porque verán a Dios. Felices los que trabajan por la paz, porque serán reconocidos como hijos de Dios. Felices los que son perseguidos por causa del bien, porque de ellos es el reino de los cielos. Felices ustedes, cuando por causa mía los insulten, los persigan y les levanten toda clase de calumnias. Alégrense y muéstrense contentos, porque será grande la recompensa que recibirán en el cielo. Pues bien saben que así persiguieron a los profetas que vinieron antes de ustedes.
0: Encuentra su voz, su voz, su voz. En el Evangelio según San Mateo, capítulo 5, versículos del 3 al 12.
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9: Es la hora 13:03.

0: Es la hora 13:27 minutos.
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0: Es la hora 13:48 minutos.
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6: Es la hora 14:05.

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0: Muy buenas tardes, queridos radio oyentes de esta emisora Voz del Upano, comparte la que. Sean todos ustedes bienvenidos a nuestro programa Conozca el Rostro y el Corazón de nuestra Santa Iglesia Católica, renovada y embellecida con la luz del Espíritu Santo, iluminada con la luz de Cristo, luz que ilumina a todo hombre que viene a este mundo y cobijada con el manto maternal de nuestra Madre Santísima. Comenzaremos nuestro programa con una lectura que titula La Silla. La hija de un hombre le pidió al sacerdote que fuera a su casa a hacer una oración para su padre que estaba muy enfermo. Cuando el sacerdote llegó a la habitación del enfermo, encontró a este hombre en su cama con la cabeza alzada por un par de almohadas. Había una silla al lado de su cama, por lo que el sacerdote pensó que el hombre sabía que iría. «Supongo que me estaba esperando», le dijo. «No, ¿quién es usted?», respondió el hombre. «Soy el sacerdote que su hija llamó para que orase con usted. Cuando vi la silla vacía al lado de su cama, supuse que usted sabía que yo estaba viniendo a verlo». «Oh, sí, la silla», dijo el hombre enfermo. «¿Le importa cerrar la puerta?». El sacerdote, sorprendido, la cerró. «Nunca le he dicho esto a nadie, pero toda mi vida la he pasado sin saber cómo orar. Cuando he estado en la iglesia, he escuchado siempre al respecto de la oración, que se debe orar y los beneficios que trae, etc. Pero siempre esto de las oraciones me entró por un oído y salió por el otro, pues no tengo idea de cómo hacerle. Entonces, hace mucho tiempo abandoné por completo la oración. Y fue así hasta hace unos 4 años, cuando conversando con mi mejor amigo me dijo: «José, esto de la oración es simplemente tener una conversación con Jesús. Por eso te aconsejo que te sientes en una silla y coloques otra silla vacía enfrente tuyo. Luego, con fe, miras a Jesús sentado delante tuyo. No es algo alocado el hacerlo, pues Él nos dijo: yo estaré siempre con ustedes». Por lo tanto, le hablas y lo escuchas, de la misma manera como lo estás haciendo conmigo ahora mismo. Es así que lo hice una vez y me gustó tanto que lo hago unas 2 horas diarias desde entonces. Siempre tengo mucho cuidado que no me vaya a ver mi hija, pues me internaría de inmediato en la casa de locos. El sacerdote sintió una gran emoción al escuchar esto y le dijo a José que era muy bueno lo que había estado haciendo y que no cesara de hacerlo, pues hizo una oración con él. Le extendió una bendición y se fue a su parroquia. 2 días después, la hija de José llamó al sacerdote para decirle que su padre había fallecido. El sacerdote le preguntó: «¿Falleció en paz?». «Sí, cuando salí de la casa eso de las 2 de la tarde me llamó y fui a verlo a su cama. Me dijo lo mucho que me quería y me dio un beso. Cuando regresé de hacer compras 1 hora más tarde, ya lo encontré muerto. Pero hay algo extraño al respecto de su muerte, pues aparentemente justo antes de morir se acercó a la silla que estaba al lado de su cama y recostó su cabeza en ella. Pues así lo encontré. ¿Qué cree usted que pueda significar esto?». El sacerdote se secó las lágrimas de emoción y le respondió: «Ojalá que todos nos pudiésemos ir de esa manera. Aceptar lo que no se sabe, eso es humildad». Después de una pausa regresamos, amigos.
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1: Reflexiones sobre el Evangelio del día domingo viene, Señor, el apóstol San Mateo, capítulo 18, versículos 15 al 20. ¿Cómo conviven los hermanos en la fe? Si tu hermano ha pecado, vete a hablar con él a solas para reprochárselo. Si te escucha, has ganado a tu hermano. Si no te escucha, toma contigo una o dos personas más, de modo que el caso se decida por la palabra de los otros testigos. Si se niega a escucharlos, informa a la asamblea. Si tampoco escucha a la iglesia, considéralo como un pagano o un publicano. Yo les digo, todo lo que aten en la tierra lo mantendrá atado el cielo, y todo lo que desaten en la tierra lo mantendrá desatado el cielo. Asimismo, yo les digo, si en la tierra dos de ustedes se ponen de acuerdo para pedir alguna cosa, mi Padre Celestial se lo concederá. Pues donde están dos o tres reunidos en mi nombre, ahí estoy yo en medio de ellos. Palabra del Señor. Gloria a ti, Señor Jesús. Siempre se cometen pecados contra el prójimo, a expensas de la comunidad. Jesús invita a corregirlos, pensando ante todo en la conversión de los pecadores, pero evitando que se vean humillados públicamente ellos. Debemos ser comprensivos con el que no tiene segura su fe y evitar que las discusiones terminen tal vez en una división, como dice en Romanos 11:1. Nuevamente Jesús les recuerda a sus apóstoles, todo lo que aten en la tierra lo mantendrá atado el cielo y todo lo que desaten en la tierra lo mantendrá desatado el cielo. Por lo tanto, si el pecador arrepentido acude al sacramento de la confesión, el ministro que lo atiende, o sea, el sacerdote, tiene el poder recibido del cielo para perdonarlo. Jesús nos invita y nos llama a no caminar solos, sino en comunidad. Y lo resalta con estas palabras. Si en la tierra dos de ustedes, o sea, lo mínimo es estar reunidos dos personas, como por ejemplo puede ser los dos esposos reunidos en oración o la familia reunida en oración para pedir algún favor a Dios. O mucho mejor, como los días domingos nos reunimos en comunidad en la Santa Misa, reunidos en la misma fe, en un mismo bautismo, en un solo sentimiento. Y Jesús confirma, mi Padre Celestial se lo concederá. Y continúa diciéndonos, pues donde están dos o tres reunidos en mi nombre, allí estoy yo en medio de ellos. Imagínense qué alegría saber que cuando nos reunimos en oración y hacemos nuestras peticiones a Dios, Él está presente en medio de nosotros para escucharnos y darnos la solución a nuestras necesidades. Finalmente, cuando Pedro le pregunta, Señor, ¿cuántas veces debo perdonar a mi enemigo? ¿Tal vez 7 veces? Jesús le contesta, no 7 veces, sino 70 veces 7. O sea, siempre, como Jesús nos perdona cada vez que pecamos y vamos a confesarnos, reconciliándonos con nosotros mismos, con Dios, pero tenemos que cumplir la penitencia que nos impone. Recuerden así, por ejemplo, cuando Jesús perdona a la pecadora, le dijo, yo tampoco te condeno, vete en paz, pero no peques más. Esa es la solución. No volverá a pecar más. Pidiéndole la ayuda del Señor, todo lo podemos lograr. Como dice San Pablo, todo lo puedo en Cristo que me fortalece. Bueno, una pausa, regresamos, amigos.
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1: Evangelio y vida. Referente al Evangelio de hoy, hay un ejemplo del muchacho que partió el vidrio. Un joven estaba jugando al fútbol y con el balón rompió un vidrio de la casa del vecino. El dueño salió airado a tomarle cuentas. El muchacho asustado le dice: «Señor, excúseme, ¿me perdona esta falta?». Y el dueño le respondió: «Con mucho gusto le perdono esta falta, pero me paga del vidrio». ¿Eso nos dice Dios? Lo perdono esos pecados que le ha confesado al sacerdote, pero me tiene que pagar con oraciones, sacrificios y limosnas y obras buenas. La deuda que me debe por todas esas faltas. Esa es la penitencia que hay que hacer después de cada confesión. Ofrécele algo al Señor por las faltas que hemos cometido. ¿Qué penitencias debemos hacer? Por ejemplo, la Iglesia Católica durante siglos ha venido recomendando tres penitencias que son las que la Biblia aconseja. Orar. La oración desagravia a Dios por nuestras maldades. Moisés, David, Jeremías, Jesús, etcétera, oraron y el Señor libró de castigos a los pecadores. Nuestra mejor penitencia será siempre llenar nuestros días de pequeñas y frecuentes oraciones. Otra, la limosna. El Sagrado Libro dice: la limosna borra muchos pecados, en el libro de Tobías. Pero que nuestra limosna sea algo que nos cueste. No hagamos como Caín, que decía: para el Señor lo peor, y le daba a Dios lo que no le hacía falta, lo que valía poco. Hagamos mejor como Abel, que exclamaba: para el Señor lo mejor, y daba a Dios lo mejor que tenía, y Dios quedó satisfecho y lo prefirió a Caín. El profeta Zacarías dice: ¿saben por qué les va mal a ustedes? Porque dan para Dios lo peor que tienen, por eso Dios no los ayuda más. Si damos limosna a Dios a los pobres, que sea algo que nos cueste, porque si vamos a dar la basura de nuestra cartera o de nuestra despensa, no se nos borra con ello ningún pecado ni gana más premios para el cielo. Entonces, para el Señor, lo mejor. Finalmente, el día 8 de septiembre, nuestra Santa Iglesia Católica celebra el nacimiento de la Virgen. La Iglesia celebra el 8 de septiembre la fiesta del nacimiento de Nuestra Señora. ¿Cómo no vamos a festejar nosotros si también festejamos a nuestros seres queridos cada vez que cumple años? Recordemos unas frases de un famoso sermón pronunciado por un santo en la Edad Media, y dice así: cuando nació María, el sol de justicia, que es nuestro Señor Jesucristo, empezó ya a iluminar el mundo con sus primeros rayos, como cuando aparece la aurora en el oriente, empiezan a vislumbrarse los primeros rayos del sol naciente. Al nacer María quedó edificada la mansión para que viniera el Hijo de Dios a morar en el mundo. El nacimiento de María fue la aparición de la nube celestial que traía esta tierra estéril, el rocío divino y vivificador que es Cristo. El día en que María nació apareció en la tierra la escala misteriosa por la cual vino al mundo el Hijo de Dios. En ese día llegó a la tierra la puerta por donde apareció en el mundo la salvación, la mesa donde es servido el pan del cielo, el altar de oro que contiene la víctima para pagar nuestros pecados, la mediadora ante el mediador, la que cambia en gozo nuestras tristezas y transforma nuestros gemidos en acciones de gracias, la que sirve de palacio al Rey de Reyes, la que hace de templo para que allí viva el Hijo de Dios en sus primeros 9 meses de estancia en nuestro planeta. Si cuando terminó de crear los seres del mundo vio Dios que todo era muy bueno, Génesis 1, ¿qué habrá dicho cuando creó la Santísima Virgen, su obra maestra, su hija predilecta? Por medio de ella venía Dios a restaurar las ruinas del mundo. Cuando aquel 8 de septiembre del siglo I el Hijo de Dios vio sonreír en la cuna a la que tenía elegida por madre, debió sentir gran alegría y contento. El Espíritu Santo vio con gozo aparecer en la tierra a aquella por medio de la cual iba a convertir muchos desiertos de las almas en jardines de santidad. Por eso en el Vaticano, el Concilio Vaticano dice: María es la hija preferida del Padre Celestial, la madre del Hijo de Dios y el sagrario del Espíritu Santo. Que Dios bendiga a todos ustedes. Muy buenas tardes.
2: Na, na, na. Bueno, eso es para todas las personitas que confunden lo que hacemos. Jeremy Miris, Communion.

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El saco de plumas. Había una vez un hombre que calumnió grandemente a un amigo suyo, todo por la envidia que le tuvo al ver el éxito que éste había alcanzado. Tiempo después, se arrepintió de la ruina que trajo con sus calumnias a ese amigo y visitó a un hombre muy sabio, a quien le dijo: «Quiero arreglar todo el mal que hice a mi amigo. ¿Cómo puedo hacerlo?». A lo que el hombre respondió: «Toma un saco lleno de plumas ligeras y pequeñas y suelta una donde vayas». El hombre, muy contento por aquello tan fácil, tomó el saco lleno de plumas y al cabo de un día las había soltado todas. Volvió donde el sabio y le dijo: «Ya he terminado». A lo que el sabio contestó: «Esa es la parte más fácil. Ahora debes volver a llenar el saco con las mismas plumas que soltaste. Sal a la calle y búscalas». El hombre se sintió muy triste, pues sabía lo que eso significaba y no pudo juntar casi ninguna. Al volver, el hombre sabio le dijo: «Así como no pudiste juntar de nuevo las plumas que volaron con el viento, asimismo el mal que hiciste voló de boca en boca y el daño ya está hecho. Lo único que puedes hacer es pedirle perdón a tu amigo, pues no hay forma de revertir lo que hiciste».

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10: Es la hora 15, 6 minutos.

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0: Es la hora 15:39 minutos.
1: Los dos lobos. Un anciano Cherokee llamó a su nieto y le hizo esta confidencia.
2: Escucha, muchacho.
3: Dime, abuelo.
2: Una batalla se está dando dentro de mí.
3: ¿Cómo?
2: Una lucha entre dos lobos.
3: ¿Entre dos lobos, abuelo?
2: Sí, dos lobos. Uno es malo, es envidioso, arrogante, mentiroso, avaricioso, resentido, soberbio.
3: ¿Y el otro, abuelo?
2: El otro es bueno, es generoso, es sencillo, compasivo, dice la verdad, es honesto y amante de la paz.
3: ¿Y cuál de los dos lobos ganará la pelea, abuelo?
1: El anciano Cherokee miró fijamente a su nieto y le respondió:
2: aquel al que yo alimente.
1: Septiembre, Día Internacional de la Paz.
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0: si lo puedes imaginar.
1: Había una vez dos niños que patinaban sobre una laguna helada. Era una tarde nublada y fría, pero los niños jugaban sin ninguna preocupación. A su alrededor no se veía un alma. De pronto, el hielo se reventó y uno de los niños cayó al agua. El otro niño, viendo que su amigo se ahogaba bajo el hielo, tomó una piedra y empezó a golpear con todas sus fuerzas hasta que logró romper la helada capa. Cuando llegaron los bomberos y vieron lo que había sucedido, se preguntaron:
2: ¿cómo lo hizo? El hielo está muy grueso. Es imposible que lo haya podido quebrar con esa piedra y sus manos tan pequeñas.
1: En ese instante, apareció un anciano que había visto todo desde lejos.
3: Yo sé cómo lo hizo.
2: ¿Pero cómo, abuelo? ¿Cómo?
3: Es que no había nadie a su alrededor para decirle que no podía hacerlo.
1: Si lo puedes imaginar, lo puedes lograr. Albert Einstein.
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1: Es la hora 16:03.

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0: La carreta vacía.
1: Caminaba con mi padre cuando él se detuvo en una curva y después de un pequeño silencio me preguntó:
2: Hija.
1: Sí, papá.
2: Además del cantar de los pájaros, ¿escuchas alguna cosa más?
1: A ver, estoy escuchando el ruido de una carreta.
2: Eso es, una carreta vacía.
1: Ah, papá, ¿y cómo sabes que es una carreta vacía si aún no la vemos?
2: Escucha, hija, es muy fácil saber cuando una carreta está vacía por causa del ruido.
1: Ah.
2: Cuanto más vacía la carreta, mayor es el ruido que hace.
1: Me convertí en adulta. Y hasta hoy, cuando veo a una persona hablando demasiado, interrumpiendo la conversación de todos, siendo inoportuna o violenta, presumiendo de lo que tiene, sintiéndose prepotente y haciendo de menos a la gente, tengo la impresión de oír la voz de mi padre diciendo:
2: Cuanto más vacía la carreta, mayor es el ruido que hace.
1: La humildad consiste en callar nuestras virtudes y permitirles a los demás descubrirlas.
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0: Es la hora 16, 27 minutos.
1: Das lo que tienes.
2: Una vez, un hombre rico le entregó una canasta con basura a un hombre pobre.
3: Llévatela, a lo mejor te sirve.
2: El hombre pobre sonrió y se fue con la canasta. La vació, la lavó, la llenó de flores y se la devolvió al hombre rico.
3: Pero, ¿por qué me has dado flores si yo te di basura?
1: Porque cada quien da lo que tiene en el corazón.

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0: 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A continuación, la cadena de la violencia verbal.
1: ¡Cállate! ¡He dicho que no me grites!
2: ¡Cállate! ¡He dicho que no me grites!
3: ¡Cállate! ¡He dicho que no ladres más!
0: Pero esta cadena se puede romper.
1: ¡Cállate! ¡He dicho que no me grites!
2: Pero si el que está gritando eres tú. Cuando dejes de gritar, hablamos. ¡Cállate! ¡He dicho que no me grites!
3: Si el que está gritando eres tú, mamá. Después hablamos, ¿sí? ¡Cállate! ¡He dicho que no ladres más!
4: Pero si el que está ladrando eres tú.
0: La cadena de la violencia verbal se puede romper.

0: Es la hora 16:58.
1: Lo que se obtiene con violencia solamente se puede mantener con violencia.
2: Mahatma Gandhi.
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8: Es la hora 17:05.

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En la encíclica Laudato Si encuentra una ecología integral. La posesión de una vivienda implica la dignidad de las personas y el desarrollo de las familias. Papa Francisco.

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10: Es la hora 17:36.
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10: Cuando no tengan el amor de Dios en ustedes, son muy pobres. Son como un árbol sin flores y sin frutos. Santo Cura de Ars. Santo Cura de Ars.
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0: Y Jesús dijo:
1: Dijo Jesús.
2: Ustedes han oído que se dijo: No cometerás adulterio. Pero yo les digo: Quien mira mal a una mujer con malos deseos, ya cometió adulterio con ella en su corazón.
0: Encuentra su voz, su voz, su voz. En el Evangelio según San Mateo, capítulo 5, versículos 27 y 28.
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En la encíclica Laudato Si encuentra lo que le está pasando a nuestra casa. La exclusión social, la violencia, el narcotráfico y el consumo creciente de drogas entre los más jóvenes son signos que muestran que el crecimiento de los últimos dos siglos no ha significado un verdadero progreso. Papa Francisco.

0: Es la hora 18:26 minutos.
1: Y Jesús dijo.
2: Dijo Jesús.
3: Ustedes han escuchado lo que se dijo a sus antepasados. No matarás. El homicida tendrá que enfrentarse a un juicio. Pero yo les digo, si uno se enoja con su hermano, es cosa que merece juicio. El que ha insultado a su hermano merece ser llevado ante el Tribunal Supremo. Si lo ha tratado de renegado de la fe, merece ser arrojado al fuego del infierno. Por eso, si tú estás para presentar tu ofrenda en el altar y te acuerdas de que tu hermano tiene algo contra ti, deja allí mismo tu ofrenda en el altar y vete antes a hacer las paces con tu hermano. Después, vuelve y presenta tu ofrenda. Trata de llegar a un acuerdo con tu adversario mientras van todavía de camino al juicio.
1: Encuentra su voz, su voz, su voz en el Evangelio según San Mateo, capítulo 5, versículos del 21 al 24.
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0: Sus ojos nos miran todo el día. No se aparta de nosotros en la empresa, en la higuera o en el hogar. Papa Francisco.
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0: Es la hora 18:57 minutos.
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2: No entones las alabanzas divinas solo con la voz. Acompaña también la voz con las obras. Si cantas solo con la voz, por fuerza tendrás al fin que callar. Canta con la vida, para no callar jamás. San Agustín. San Agustín.
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te espante, todo se pasa, Dios no se muda, la paciencia todo lo alcanza, quien a Dios tiene, nada le falta, solo Dios basta. Eleva tu pensamiento, al cielo sube, por nada te acongojes, nada te turbe. A Jesucristo sigue, con pecho grande, y venga lo que venga, nada te espante. ¿Ves la gloria del mundo? Es gloria vana.

fiel y rico en promesas. Dios no se muda. Ámala cual merece, bondad inmensa, pero no hay amor sino sin la paciencia. Confianza y fe viva, mantenga el alma.

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12: Es la hora 19:03.